0: Meli Uliardi.
1: Muy bien, muy bien. ¿El tuyo? ¿Cómo viene ese corte de semana? Noto un poco cansado.
0: Me está costando. Sí. Me tengo como un ataque de fiaca. Fue ahora en los últimos minutos.
1: Está permitido, está bien.
0: No sé qué onda.
1: La buena noticia es que el tránsito está muy tranquilo.
0: Sí.
1: Que a veces, viste, que el centro se complica en el centro de Córdoba. Así que podés salir en paz, en calma, escuchando la hit.
0: Listo, nos volvemos a casa escuchando la lista de canciones que trae Meli, que trae Una Noche Más.
1: Sí.
0: Y nos reencontramos mañana jueves. ¿Quién diría ya?
1: Sí, medio perdidos en calendario estamos. Qué largo mayo.
0: ¿Largo? Eso te iba a preguntar. ¿Largo o corto mayo?
1: No, largo.
0: A mí se me pasó así. Como que ayer era primero de mayo y te dije feliz Día del Trabajador y ya estamos de fin de mes.
1: Sí, me pasó el principio, pero ahora es como que no, digo, che, pero ya podemos pasar a junio.
0: Estamos en modo chicle.
1: Hay mucha ansiedad, ¿qué pasa?
0: Estamos en modo chicle, estás tirándose mucho esto.
1: Bueno, vamos, junio, vamos.
0: Vamos, junio, te esperamos.
1: Junio se pasa rápido y aparte que mundial.
0: Ay, qué junio que se... No, la ansiedad.
2: Queremos,
0: ¿para qué dijiste?
2: Queremos,
0: la ansiedad.
2: Queremos.
0: Nos vamos hasta mañana. Gracias María Fernanda Rojas en la producción, Fer Balea. Gracias musicalizando. Lo tuvimos al señor André Moya. Mi nombre es Mauri Palacios. Se quedan con Meli, se quedan con una...

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1: Buenas noches. ¿Qué tal? ¿Cómo va esa banda, amiga? Bienvenidos. Hasta las 12 de la noche nos quedamos entre canciones. Tenemos planazo para ustedes también. Me interesa, me gusta. ¿Así? Esperamos tranquilos, Junio, no hay problema. No tenemos apuro. Martín Brasca se encarga de musicalizar la noche de la Hit, ponerle toda su onda. Fer Barea nos acompaña en producción. Meli Uliarte por acá. Me gusta este arranque. Hace mucho que no escuchábamos esta canción de Turf. No se llama amor. Así venimos. Eso. CadenaHit.com. Así estamos más cerquita. Donde sea que estés, nos acompañamos, nos escuchamos, nos leemos.

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Suena Lauta, amigo de artista, junto a Tote, Puñaladas. La canción más pedida en este programa. Aclaro. Seguramente más tarde alguien me va a decir, ¿me pasás Puñaladas de nuevo? Entre canciones, una noche más.

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1: Qué lindo poder agregarle un plancito para ustedes. Para el día que les quede cómodo. Tenemos entradas para Casa Foa 2026. 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Espectacular, mucho diseño, mucho paisajismo. 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Tenés que dejar nombre completo, últimos tres números del DNI y también necesitamos tu número de teléfono. 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
1: Podemos cumplir, está Cele trabajando con nosotros desde Carlos Paz, pidió algo de Abel Pintos, junto a Marce Morelo, Manantial.

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0: así nosotros nos acercamos a las 10 de la noche. Nos vamos encontrando. 14 grados a esta hora en Córdoba. Te saludamos si estás en algún rincón de Argentina. Tenemos a Yera que nos está escuchando desde México. Muy bien, esos oyentes. Cerquita, cerquita de este equipo.
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2: Búsqueda desesperada. Se activó alerta Sofía por Agostina Vega 80 horas después de la denuncia. La misma fue publicada por el Ministerio de Seguridad Nacional. Familiares y vecinos marcharon por la aparición de Agostina Vega, la adolescente de 14 años, desapareció hace 4 días en la capital provincial. River busca el pase a octavos de Sudamericana. El partido se juega desde las 21:30 en el Monumental.
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0: Entre canciones suena Olivia Rodrigo, Drop Dead, una de sus últimas canciones, pero no la última. Tente acá. Ha presentado The Cure. Y vamos a tener muchas presentaciones más. Es un 2026 a puras revelaciones. Y aparte, no hace mucho tiempo expresó que se vienen distintos estilos musicales. Así que es sorpresa completa.
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0: canción, qué buena colaboración, Eros Ramazzotti junto a Lali. Una Lali muy premiada en los premios Gardel 2026. Mejor álbum artista pop. Uno de los premios más importantes de la noche. Por su disco No Vayas a Atender Cuando el Demonio Llama. Un disco que nos gustó muchísimo. Y también Mejor Canción Pop. Mejor Que Vos. Junto a Miranda.
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0: Nos vamos en busca de otra colaboración. Yami Safdie junto a Ale Sanz. Suena Cuéntame.

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0: una Cani García que está disfrutando el lanzamiento de Puerta Abierta, su 10º álbum de estudio. Un proyecto muy honesto y el más profundo de su carrera, así lo definió.
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0: Nos quedamos con Mía.

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3: Saludamos a Karina por ahí con muchas ganas de Casa Foa. Desde Mendoza, qué lindo. Besote enorme para ustedes, Agus y Vicky, fieles oyentes de la hit. Nos acompaña Manu Turizo. Te hacen falta dos.

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0: Shakira estamos escuchando. Entre canciones nos fuimos a buscar una canción que tiene su tiempo. Hace un ratito escuchamos Dai Dai, que es la última canción que ha presentado Shakira para el Mundial. Y estábamos necesitando una más retro. Martín Brasca nos cumplió el deseo.
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0: Muy bien, tenemos afortunada de la noche para las entradas de Casa FOA, que pueden utilizar de lunes a viernes de 12 a 20 horas en Avenida Vélez Sarsfield 1100. Van a poder disfrutar de 37 espacios de arquitectura, diseño, industria y paisajismo hasta el 7 de junio. La ganadora de la noche es Romy Sayago 347. Romy Sayago 347, si estás por ahí, nos dejas tu presente en el mensajero de la hit. Te quedas atenta que la producción te va a contactar para darte algunas indicaciones y puedas utilizar tus entradas.
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0: Última de Bruno Mars. Suena I Just Might.

0: canciones que dio comienzo a este gran año para los Caligaris. Entre tantas cosas lindas que van a suceder,
1: mucho
0: aparece oficialmente el nuevo álbum de estudio titulado Sí. Se va a conocer en el día de mañana, por favor, qué ansiedad. Así que es el comienzo entre tantas buenas que se vienen para los Caligaris y nosotros súper atentos a contarte todos los detalles.
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0: Suena Taylor Swift entre canciones Una Noche Más.

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2: La banda de los hermanos Ardelli, buenas noches. Atravesando un momento monumental. Se encuentran en plena presentación de su material discográfico con una masiva gira nacional e internacional. El Club de la Pelea 1. Esta primera parte que ha sonado y seguirá sonando en este 2026 en tantos lugares. Suena Ya el Sol.

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2: Romy Sayago, 347, nuestra afortunada de la noche para Casa Foa. Felicitaciones por ahí dejando su presente. Nos quedamos con David Bisbal. Vivir así es morir de amor.

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0: Santos, Romeo Santos, Prince Royce. Estamos escuchando Los Príncipes de la Bachata, que por cierto están haciendo historia, uno de los momentos más importantes de sus carreras. Han presentado Más Vale Tarde Que Nunca, es el primer álbum colaborativo completo. Se puede decir que han revolucionado la música latina y están recorriendo los principales escenarios del mundo.
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0: Justo lo que necesitábamos, rock and roll. Y así nos asomamos a este jueves que se viene, mínima 10, máxima 17 para Córdoba. Nos acompaña Memphis.

arrancamos una noche más. Saludo a Ramiro, fiel oyente de la radio. Agradezco la compañía para los que vivimos solos y trabajamos también. Siempre te escucho, Mel. Besote enorme para vos. La radio la hacemos juntos. Es un equipazo. Ustedes por estar ahí, que nos encontramos mañana de 21 a 24. Fer Barea nos acompañó en producción. Martín Brasca musicalizando. Mel Uliarte por acá. Gran abrazo para ustedes y hasta mañana. Chau, chau.

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Muy buen jueves para todos. ¿Cómo están? Bienvenidos a Clásicos de Ida, bienvenidos a La Hit y bienvenidos a esta hora donde vamos a estar compartiendo muy buena música. Desde bien temprano los acompañamos, estamos ahí al lado de ustedes mientras desayunan, mientras se cambian, mientras se trasladan, mientras están esperando tipo cuenta regresiva que se termine el laburo, los que tienen horario corrido. Bueno, acá estamos para seguir haciéndoles el aguante. Mi nombre es Lucas Correa, Luquitas, y con Lucho Alegre y todo el equipo hacemos Clásicos de Ida por Cadena Hit. Un éxito siempre.

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0: Blanco, en la versión de Dread Maray, ¿no? En la de mi queridísimo aclamado amistad, coterráneo, soy de la ciudad de San Genaro. Un abrazo grande para la gente de San Genaro, para la gente de la provincia de Santa Fe y para la gente de todo el país que nos está escuchando a través de las distintas repetidoras, pero siempre sonando por la 91.9, que es la frecuencia de Córdoba Capital, desde donde nos escuchamos en todo el país.
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0: Qué pedazo de canción, qué pedazo de disco, qué pedazo de banda. A Kind of Magic, Queen, 1986. Tremendo, tremendo. ¿Qué decir? ¿Qué agregar? ¿Qué sumar a estos animales, a estas bestias que tanta linda y buena música nos han dejado? Nada, callarnos, seguir escuchándolos a ellos y lo que sigue en Clásicos de Ida.
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Y así nos fuimos, gente. Gracias, hasta mañana. Hemos llegado al final de un nuevo Clásicos de Ida. Mañana se viene un nuevo viernes de hitazos. Despedimos mayo, al menos nosotros. Ya cuando volvamos la semana que viene estaremos en junio. Pasa rápido, Pero bueno, pará, tranqui, que falta todo el día de hoy, falta mañana, ¿no? Almorcemos la cena. ¿Nos vamos? Se quedan con Despabilate Amor. Mi nombre es Lucas Correa, Luquitas, y con Lucho Alegre y toda la banda hicimos Clásicos de Ida por Cadena Hit. Un éxito siempre. Chau, chau.

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0: Un balde de café a esta hora. ¿A dónde están? ¿Hay alguien ahí? No veo nada. Prenda la luz. Ah, no, es la neblina. Tremendo. Cubierto el cielo con neblina. Una visibilidad a 7 kilómetros. Bueno, de acá al Panal entonces vemos. De la calle Alvear al Panal vemos. Gente hermosa, despabilados de la vida. Jueves 28 de mayo, no vemos nada, no se ve nada. Manejen con mucha precaución. Hoy va a ser un día, bueno, va a ser una madrugada complicada en cuanto a las rutas, los accesos. Circunvalación, les digo la verdad, no sé ni cómo llegué. Pensé que estaba en el Cucú de Carlos Paz, porque dije, no sé si me fui para Carlos Paz, agarré para La Quiaca, estoy dónde. ¿Ah? ¿En el lago Titicaca? ¿Dónde me fui? ¿Qué pasó? ¿Y quién soy yo? Tremendo. Así que vayan con carpa. Es una frase muy de la década del 80. Vayan con carpa.
1: Hoy puede ser un gran día, plantéatelo así. Aprovechar lo que pase de largo depende en parte de ti.
0: Hoy puede ser un gran día, dale, no lo vivas alienado. Ahí, haciendo todo como un robotito. Viste, hacemos todo como ¿cómo es cuando las empresas hacen la producción en... Ay, no, si me acaba de agarrar un oasis mental. Cuando hacen la productividad en serie. No lo vivas así. No te pongas el piloto automático para todo. ¿Podés sentir un poquito más y no vivir como un robot, que sos la IA? A vos te hablo. A vos te hablo, que estás ahí levantándote de la cama con un fiacón. Vamos, vamos, gente, vamos, que es la única vida que tenemos, ¿eh? Otra no nos van a dar. Máxima para hoy, 19 grados. Está cubierto con neblina. Ha llegado el señor Niebla. Detrás del jopo...
2: Yuna Podkivanok, Flavia. Yuna Podkivanok a todos los oyentes.
0: Dame una más clapa.
2: Estamos saludando en húngaro.
0: Sí, me parecía.
2: Sí,
0: la última vez que estuve en Hungría me dijeron así.
2: Saludaron así. ¿Cómo? No, ay, qué lindo. No se ve nada, no se ve un sorcho, chicos. Perdón,
0: bueno,
2: disculpe. Así lo decimos en francés.
0: Qué finoli, finoli.
2: Sí.
0: Quiero ver cómo se define esto de la visibilidad. ¿No?
2: Es la alerta violeta que hablábamos ayer. Claro, sí. Es alerta violeta que se anticipó no solamente para Buenos Aires, sino también que afecta a Córdoba, Entre Ríos, toda la parte del litoral que llegaría hasta Corrientes, inclusive.
0: No me digas. Sí. Están bailando chamamé.
2: No se ven. No se ven. Están pescando y no ven que sacan de allá de Entre Ríos del Paraná.
0: ¿Es un surubí o es una carpa?
2: No, es la suegra, dice, que están sacando.
0: No, claro. No, es un moncholo, es la tía Olga. No, no está saliendo el sol. La verdad, no está saliendo el sol.
2: No lo vamos a ver si sale.
0: No nos vendan chicha por limonada. ¿Ah?
2: Qué linda frase esa, ¿no? Me da años de vida. Escuchar.
0: Qué ganas de tomar algo calentito. Qué ganas de un desayuno como la gente.
2: Sí, qué cosa
0: Estoy
2: tan rica.
0: Estoy podrida de desayunar como si no
2: nada,
0: fuera gente.
2: Nada, como si no fuésemos gente, ¿ah? Como si no valiéramos nada.
0: Mate lavado.
2: Pelado, así parece la isla de los patos. Así ves algo flotar.
0: Claro, ¿viste? En el mate.
2: Sí, no, un desastre.
0: A ver, gente, oyentes, ¿ustedes sintieron el temblor anoche?
2: ¿A qué hora fue?
0: ¿Vos sentiste algo?
2: Yo me dormí temprano, como nunca. 9:30 ya estaba resenado. Me acosté.
0: Me gusta esa frase.
2: Estaba
0: es para
2: resenado.
0: Resenado.
2: Resenado.
0: ¿Cómo estás resenado?
2: Resenado. Entonces me morfé todo como tempranito para hacer...
0: Claro. No
2: me mandé a la cama.
0: Bueno, no, atención. Anoche los movimientos ocurrieron con pocos minutos de diferencia y fueron percibidas en distintas localidades del interior de Córdoba.
2: Ah, la flauta.
0: A decir verdad, yo no escuché absolutamente nada.
2: No, yo tampoco.
0: Es que no sé si fue en Córdoba capital, ya lo vamos a averiguar. Ampliaremos.
2: Vamos a chequear esa información mientras
0: tanto. Cuando venga el señor Federico Alvarenque. Mientras tanto, con esta cortinita que amo, escuchen esta canción. Buen día, día, niebla.
2: Buen día, niebla. Hoy podemos cantarlo así, tal
0: Nos
2: cual.
0: Avisa por interna, me encanta decir así, por cucaracha.
2: Por cucaracha me están indicando que...
0: Nuestro productor, Martín Brasca, dice, accidente en Chacabuco y Rondó.
2: Upa.
0: Un Fiat Siena con una moto. Hay que evitar la zona, dice. Evitar la zona. Bueno, tampoco debe estar tan congestionada la zona.
2: No, a esta hora, pero sí, por supuesto, andar un poco más tranquilo. Eso lo podemos decir.
0: Bueno, está trabajando la policía. Muchas gracias, Martín Brasca, desde las calles de Córdoba, informando.
2: Mira, informando número uno ahí.
0: Bueno, noticia fresca. Abrimos el álbum de figuritas en vivo.
2: ¿En serio?
0: El paquete, digo.
2: ¿Trajiste uno? Menos mal te dignaste en traernos porque con Brasca queríamos, pedíamos un paquete.
0: No. El te dignaste, llévatelo a tu casa, ¿viste?
2: Bueno, no, por favor. Bueno, queríamos saberlo.
0: Bueno, máxima para hoy 19 grados. Vamos poniendo el pie derecho sobre este mundo. 11 grados 8. No se siente tanto el frío porque hay mucha humedad. Te decimos buen día con lo que tengas. Agárrate a eso y dale nomás.
2: Y a la vida.
0: Con fe, con amor y con humor. Ay, búscame la canción. Marcelito, ¿estás ahí?
2: Sí. Sí, señora.
0: Búscame la canción de Laura Pausini, la que habla de la niebla.
2: Ok, muy bien.
0: Esa vamos a poner ahora. ¿Les vamos?
2: La Vita, se lo preparamos en minutos.
0: Marcelito, ¿estás ahí? Vamos a prepararles esa canción para que arranquemos de muy buen humor. 6 de la mañana, 14 minutos.
2: Los esperamos en el mensajero, despacito.
0: Llega banda Los Chinos y esto que se llama una propuesta. Te propongo algo, desayunar con el despabilate amor. Acá estamos, juntos.
2: Con la neblina.

0: como
1: 28 de mayo, pensé que era 72 de mayo.
2: Claro, claro, estás en lo cierto. 79 de mayo.
3: Capicúa.
2: Linda la billetera, ¿eh? 6 de la mañana, 20 minutos. Vamos al desayunito express. Esos datos que no pueden faltar en tu mañana de hoy. Me hiciste reír, pará. Estoy en el mensajero. Alejandra dice, hola. Hola chicos, desde Salta. Un frío. Se me rompió el calefón y me di un baño a los Heidi.
3: Polaco, polaco.
2: Ay, Heidi con la pollerita que siempre se le veía el cielito.
4: Abuelito, dime tú.
2: Abuelo. Siempre se le veía el cielito a Heidi, ¿viste?
3: Mirá vos.
2: Tiritando.
3: Nunca la vi, no llegué a esa época, pero sí, sí, sí he visto menos.
2: Basta, María, no te hagas el que vos estabas en la incubadora, esa era de etapa.
3: Si yo no estaba en ese momento
2: del
3: mundo.
2: Estoy podrida de que te hagas el joven, estoy harta. Entonces, hoy quiero decir las cosas de frente a la humanidad.
3: Que la sepa, pero no lo van a ver. Dígalo fuerte, más fuerte, más fuerte que no la van a escuchar.
2: Estoy harta de la gente joven.
3: Con la niebla no la escuchan.
2: Bueno, dice tiritando, pero con mucho humor. Gracias por estas mañanas tan alentadoras. Un beso grande para los tres.
3: Beso, Ale.
2: Hola, ya, mi querida. Buen día, mi bella compañía. Hermosos los dos. Sí, porque no nos viste la cara todavía.
3: Sí, porque acá estamos como escuerzo hinchado con esta humedad.
2: Habla por vos. Está estrenando la yerba de menta con jengibre.
3: ¡Qué rico!
2: Ay, déjate de... ¡Qué rico eso! Menta con jengibre.
3: Jengibre, claro. Aparte refuerza el sistema inmune, el jengibre también.
2: Me encanta cuando haces esa voz de borocoto. No, aparte refuerza. No te hagas el colmillo.
3: Por favor.
2: Buen día, dice Luciana. Muchísima niebla camino a Altagracia. Les mando un beso enorme. Los quiero.
3: Nosotros también, Lu. Un beso grande y tranquilas en la ruta. Tranquilos aquellos que van
2: tranquilos,
3: por las rutas.
2: Tranquilos, tranquilos. Porque más vale perder un minuto en la vida.
5: La verdad, lo que me pasó, se me soltó la cadena. Yo no soy esa.
2: Que la vida en un minuto. ¿Qué pasó? ¿Qué ibas a decir?
3: Porque justamente hay un informe de visibilidad del Servicio Meteorológico Nacional que dice que durante hoy y mañana 29 de mayo la combinación de un sistema de alta presión y aire húmedo favorecería durante la madrugada y las primeras horas de la mañana la ocurrencia de neblina y bancos de niebla.
2: ¿Qué ocurrencia?
3: ¿Qué ocurrencia mandarnos esto casi en el fin de semana, señora?
2: Bueno, bancos de niebla. Sentate y mira la vida pasar.
3: Y espera todo.
2: Alta presión. Eso estoy sintiendo yo. Ay, presión.
3: En este momento, no, ay, no, pobre. Relájate. Porque desde hoy, desde mañana, perdón, cobran los empleados públicos en Córdoba. Es el cronograma para este desayuno.
2: Bien.
3: Express. Viernes 29 de mayo cobran jubilados y pensionados provinciales. Cobra también toda la fuerza de seguridad provincial. Policía de Córdoba, fuerza policial antinarcotráfico y el servicio penitenciario. Hay corte total en Altas Cumbres desde hoy hasta... estamos hablando desde el kilómetro 15 y 20, trabajo por despedrado controlado. Están haciendo colocación de mallas de contención por piedras.
2: Perfecto.
3: Se rompe. Corte total se mantendrá de 6 y 30 a 14 horas. Si quieres tomar por la parte norte, te vas a la ruta provincial 15, en Cura Brochero, hasta Villa del Soto. Y en la parte sur, la ruta provincial 14, tomas, te vas hasta el ingreso de San Luis, que es la altura de Merlo, y desde ahí hasta La Punilla. Día Internacional del Juego.
2: Bueno, jugátela hoy,
3: jugátela,
2: ¿eh?
3: Jugátela vida. Es el Día Mundial del Perro Sin Raza.
2: Ay, qué bonito, mi perrito Dumbo.
3: Para las tres que tengo en casa, que las tapé antes de venirme. Es el Día Internacional de la Hamburguesa. ¿Te gusta vos comerte una hamburguesita?
2: Me encanta.
3: Sí, doble, simple, triple.
2: No, doble no. No, no, simple.
3: La simple, te mandas una simple. No, yo soy...
2: Igual no soy tan fan de la hamburguesa. Tan fan, no.
3: Sí, la comida chatarra. Y es el Día de los Jardines de Infantes. Me encanta lo
2: ¿no
3: que...
2: ¿No fue ayer? Ay, hoy, 28.
3: Hoy, 28.
2: Uy, tenemos que hablar...
3: en el grupo que estoy pasando información hasta tarde. Día de los Jardines de Infantes y Día de la Maestra Jardinera.
2: Qué bonito.
3: ¿Te acordás de alguna canción del jardín?
2: Ah, no. Ah, sí, me acordaré. Mi jardín de infantes. ¿Cómo se llamaba el jardín de infantes de ustedes? El mío se llamaba...
3: El mío, el Gallo Pinto. El gallo pinto, bueno, se
2: déjalo.
3: Durmió.
2: Por favor, vamos
3: y
2: un corte.
3: Esta mañana no canto.
2: Todo el mundo.
3: Todo el mundo espera su cocorico.
2: Bueno, volviendo a lo importante. El elefante trompita se llamaba mi
3: ¿El
2: jardín.
3: ¿El tuyo? Mira.
2: Mira vos, lo que es la vida,
3: lo
2: ¿no?
3: Lo que es la vida.
2: Sara dice, con un proceso alérgico yo en mi ojo derecho hinchado. No, no es una piña, dice ella. Escucha, Sara, decodifica eso. Ojo hinchado, derecho.
3: Ahí está. Otra, si yo soy borocotó, es la prima del arrimo, lo que
2: bueno,
3: te está diciendo decodifica.
2: Señores y señores, ¿cómo era el piropo, Sara? Dice Martín, de la Barbie. Ah, el piropo que me dijeron de la Barbie era... Sí. Yo le ¿te puedo hacer una pregunta? ¿Te puedo hacer una pregunta? Me decía el chico que limpiaba el vidrio. No, amigo, estoy apurada, no puedo. Pero un minuto nada más, baja el vidrio un segundo. Bueno, bajo el vidrio, ¿viste?
3: ¡Pum! El celular.
2: ¡Chum! Me arrancó el bolso. No, bajo el vidrio y lo miro y me dice, discúlpame, ¿qué sos de la Barbie?
3: Ay, ese es el último romántico. Ayer, pensamos que era manero el último.
2: Ayer le contaba yo a una amiga eso y me dice, ¿sabes qué me dijeron a mí? También. ¿Qué? Le toca el vidrio. No, amigo, pará, estoy apurada. Entonces el chico le dice, sé hacer de todo. Lavo, plancho, tiendo las camas, llévame con vos.
3: Ay, no, mi vida.
2: ¿Se lo llevó?
3: Se lo llevó, lo cargó, lo llevó.
2: Y ahora está casada con él.
3: Luchita, sí, y a seguir la vida.
2: 6 de la mañana, 26 minutos, 11 grados 8 décimas, humedad 82%. Máxima para hoy 19, ya actualizamos el estado de las rutas. Ya llega Fede Alvarenque.
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0: Virus, imágenes paganas. 20 minutos y se harán las 7 de la mañana. ¿Estoy muy arriba, Barea?
1: Vamos bien.
0: ¿Te estabas yendo? Ah, justo te ibas a la panadería. Bueno, deja, no lo vas a saludar ni lo vas a saludar al Baren.
1: No, lo saludamos, por supuesto,
0: no,
1: al Baren,
0: así que son ustedes,
1: como,
0: los jóvenes.
1: Como Mauricio.
0: ¿Cómo?
1: Dice, chicos, con esta niebla no se ve nada. Salí de casa a trabajar y sin querer entré a la panadería.
0: ¡Ay!
1: Así que no terminó
0: una
1: cama equivocada.
0: ¿No estaré escuchando la panadería esa de Villa María, creo que era? Que yo siempre digo que me quedó el nombre acá. Se llamaba Los Cuernitos de tu Hermana.
1: Qué lindo.
0: Esos cuernitos de grasa que los vas desenroscando son
1: qué
0: lo más.
1: ¡Qué belleza!
0: Bueno,
1: son una oda a la vida.
0: Ay, sí. Hablando de todo un poco, a las 6 de la mañana, 41 minutos, ha llegado el señor Federico Alvarado. ¿Cómo le va, Alba?
2: ¿Cómo anda, Iros?
0: Se le manchó acá la remera.
2: Ah, sí.
0: Con él. Sí. Justo se le manchó con el logo de Belgrano.
2: Con el escudo, se dice. El logo es una marca, Iros.
0: Ay, perdón. Hoy estoy hablando mal.
2: Oh, ¿vio cómo está la neblina? No se ve nada.
0: Hermoso para hacerse el confundido y entrar a otro lado.
2: Casi que me meto a otro lado.
0: Vi luz y subí.
2: ¿Y dónde? Pues yo esperé escuchar la música de Barbie para que me guíe.
0: Ah, sí. La Barbie genérica.
2: La Barbie esta que planteaba el limpia vidrios ayer.
0: Sí, recién me pidieron el piropo como era.
2: Ay, recuérdelo, porque no. Como voy a empezar con malas noticias de algo que sea más peor.
0: Eso, tengo que hacerte una pregunta. No, amigo, no, tengo que hacerte una pregunta. Sí, baja el vidrio, bueno, bajo el vidrio y me dice, ¿qué sos de la Barbie?
2: Ay, mira. El día que me pase eso se lo voy a contar.
0: ¿Qué sos del Kent?
2: Clepsi.
0: ¿Kent te importa? ¿Vos sabés que una vez yo le compré a Alma una Barbie genérica?
2: Sí.
0: Hay un súper, en un hiper.
2: Sí.
0: Tenía los deditos todos pegaditos, viste que tiene manito finita.
2: Sí, sí, y patita finita también.
0: Podías cortar el matambre con esa Barbie, con las patitas de la Barbie.
2: ¿Sí?
0: No se la dejé usar. Era filoso el plástico.
2: A lo mejor era Barbie y corta plumas, qué sé yo.
0: Era para el campamento.
2: Claro.
0: Era tu Barbie era, para el rally.
2: Claro, es la Barbie Scout.
0: No, le digo, hija, no, esto está filoso. Era tan trucha la Barbie, tan trucha como
2: filoso
0: yo.
2: ¿Filoso como vino Barea hoy?
0: Sí, ahora que está enfermo, viste, está filoso.
2: Oh, pero este Barea se enferma cada 3 semanas.
1: Por favor, nunca me enfermé.
0: Ay.
1: No. Yo nunca me enfermé.
0: Somos seres humanos, si somos errantes.
1: Que estoy acá, nunca me enfermé.
0: Errantes y vulnerables.
2: Está como River, con la defensa baja.
0: Lo trajo defensa hoy.
2: River tampoco.
0: Bueno, chicos, vamos a abrir el dato despabilado porque hay mucho por hablar hoy, dale. 6 de la mañana, 43 minutos y estás arrancando a esta hora en Córdoba. Mucha neblina, vayan con cuidado. 11 grados 8.
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0: Bueno, indudablemente la foto del día es Agostina Alvarenque, ¿no?
2: Sí, la mañana pasa por la búsqueda que se ha intensificado de Agostina Vega, esta joven de 14 años, esta adolescente, que está desaparecida desde el sábado a la noche. Sí. Que nada se sabe desde ese momento en que bajó de un vehículo de alquiler, que fue acompañada por Claudio Barrelier, la única persona detenida en esta causa.
0: Ajá.
2: Y que a partir de ahí nada se sabe. Insisto, esta persona detenida, ligada a una facción de la Barra Brava de Instituto, empleado municipal, con antecedentes de violencia, que por el momento no declaró, pero habló su abogado. Dijo que...
0: ¿Qué dijo?
2: Barrelier efectivamente la recibió, pagó este remis, pero que a las pocas cuadras se subió un vehículo rojo que nadie puede identificar, nadie puede establecer si esto es efectivamente cierto.
0: ¿Y este chico Barrelier tiene antecedentes de secuestro también?
2: Tiene antecedentes de violencia de género.
0: Claro.
2: Curioso, ¿no? Que desde hace poco tiempo es empleado municipal con estos antecedentes.
0: Curioso.
2: Paréntesis.
0: Sí, tal cual.
2: Como, por supuesto que se han incautado celulares.
0: Como una ironía, ¿no? Curioso como una ironía.
2: Ayer múltiples allanamientos. Se están analizando las cámaras públicas y privadas del sector para ver si pueden determinar ¿Dónde está Agostín? Ayer, desesperado, lógicamente, el pedido de la madre.
0: Desesperado.
2: Hablándole directamente al imputado.
0: Esos abuelos también, desesperados. Operativo, estas son las cosas que dan una sensación tremenda, ¿no? Acá, en Barrio Cofico, Albarenque, un operativo de... En una vivienda de Cofico, donde vive el principal sospechoso de... Ahí vive Barrelier. Tremendo eso, me impresiona, me da una sensación de vulnerabilidad.
2: A poquitas cuadras del lugar vive. Por eso dijo, claro, que se acercó a Agostina, que según la madre, en algún momento tuvo algún vínculo con Barrelier, pero que nada tiene que ver la nena, que de hecho no se escribía ni tenía ningún tipo, claro, de contacto, más allá de que pudo haber existido cuando alguna vez estuvo en la casa, madre de por medio, y lógicamente la preocupación y todo el esfuerzo está puesto en ver dónde está Agostina, y con alerta Sofía, que fue declarada ayer.
0: Ayer, poquito, o sea, tarde, ¿no?
1: 80 horas después de la denuncia.
2: Aproximadamente.
1: Del sábado.
2: Hay ahí también un cuestionamiento, porque la denuncia la hizo o se fue a la comisaría la madre el sábado por la noche, a última hora. Le tomaron la denuncia el domingo ya de madrugada. Y a partir de ese momento, dice la familia, no se inició una búsqueda como debió hacerse. Hubo alguna demora.
0: Sí, totalmente. Ahora te digo, yo pensaba eso, ¿no? Como padres, 14 años ella. Este Barrelier, este chico, decían que se movía por Telegram, ¿no?
2: Sí.
0: Esto de estar atentos a con quién se chatea, cómo, la vulnerabilidad a la que se exponen las adolescentes o preadolescentes hoy. Tremendo, ¿no?
2: La madre dijo que primero que la nena prácticamente no salía de su entorno.
0: Ajá.
2: Que no sabía ni siquiera el nombre de las calles cercanas a su casa, que no manejaba dinero, que no tenía billetera virtual.
0: Hermosa la nena.
2: Textualmente dijo, hasta para comprar un chupetín yo le daba plata.
0: Ajá, bien. Bueno, hay que ver entonces qué pasó acá. Ayer hubo la concentración esta a las 5:30 de la tarde ahí en Alem y Rancagua.
2: Y hoy vuelve a reiterarse, se volverán a reiterar las protestas por parte de familiares, amigos y allegados.
0: Bueno, y esto de la alerta Sofía, digo, ¿cómo es si vos tenés un dato? ¿A dónde recurrís? ¿Qué haces?
2: Hay que llamar al 134, uh-huh, cualquier persona que tenga algún tipo de información que pueda dar con la causa. El alerta Sofía es más compleja, digo, no solamente que se difunde de manera masiva la fotografía de la nena,
0: sí,
2: los datos propios en este caso de Agostina, sino también que se da alerta al resto de las fuerzas de seguridad de todo el país y se refuerzan sobre todo controles fronterizos. Esto fundamentalmente,
0: sí,
2: evitando alguna situación de trata.
0: Bien, bien. Y estas cosas, esta paradoja, ¿no? De ver, bueno, las contrataciones de la Municipalidad de Córdoba. Este chico estaba en el área de tránsito municipal.
2: Sí.
0: Vinculada al sector de licencias de conducir, con semejante antecedente que esté trabajando ahí.
2: Capítulo aparte que habrá que revisar después de todo esto.
0: Tal.
2: ¿Cómo se da? Pero si quiere le hago una vuelta de página, le doy una buena.
0: Porfa, sí, porque estas cosas dan una angustia.
2: Van a extender la bonificación del 25% extra sobre el consumo de gas para el mes de junio.
1: Bueno, enhorabuena.
0: ¿Pero para quiénes?
2: Para aquellos que reciben subsidios.
0: Qué bueno. Vio
2: que está en discusión el Congreso si quitan a Córdoba de zona fría.
1: Uh-huh.
2: Acá también capaz que tengamos una buena noticia, porque viene bastante demorado en el Congreso, por lo cual estaba previsto en un principio tratarlo en la sesión del 4 de junio, pareciera que se va a postergar,
0: uh-huh,
2: por lo cual en principio en el mes de junio los cordobeses que tienen este beneficio seguirían gozándolo.
0: Le voy a hacer una propuesta, Albarenque.
2: Depende.
0: No. Le voy a hacer la propuesta de que un día a la semana,
2: sí,
0: se llame el dato despabilado solo buenas. Y viene así tipo Papá Noel y da todas buenas noticias.
2: Bueno.
0: Es buena esa.
2: ¿Qué día quiere? No me diga el domingo.
0: El sábado a la noche. No, el del día que quiera. Es el dato despabilado solo buenas.
2: Ah, sí, porque si le tengo que contar que el consumo masivo volvió a caer 3,8% de abril.
0: Joder. Estoy podrida de las malas noticias, de las deudas, de las prórrogas.
2: Bueno, una buena para los jubilados de la provincia de Córdoba, que mañana cobran.
0: Esa es buena.
2: Ah, mañana viernes, cobran jubilados. Ahí tiene una buena, sí, por lo menos para un sector.
0: Si le pones la contracara a lo que cobran, te vas llorando con el sueldo.
2: Bueno.
0: Te lo gastás en las pirinetas, se te va todo en las
2: pirinetas. Y comienzan a cobrar los activos provinciales.
0: Ah, qué bueno, esa es buena. Estamos... La buena es Colapinto con Gucci. Colapinto va a ser auspiciado por esa marca.
2: Pero es buena para Colapinto, no para nosotros.
0: Claro, pero yo digo, ¿qué va?
2: ¿Cómo me ve a mí desfilando para Gucci?
0: ¿Esa remerita de Belgrano es de Gucci?
2: No, prefiero esta.
0: Gucci, Praga, Balenciaga. ¿Vos sabés lo que es Gucci? Es, creo que nunca tuve algo Gucci. Tuve Gucci con X. Gucci.
2: Y yo creo que tampoco lo va a tener.
0: Gucci de la Piata.
2: Pero realmente...
0: Es muy glamoroso Gucci. Muy glamoroso. Estuve viendo
2: Pero tan caro, ¿vale la pena?
0: ¿Que te auspicie?
2: No.
0: Nosotros no nos auspicien al fajorcito Rodó.
2: Pero gastaría una moneda en un...
0: Yo no.
2: No sé, varé en una camisa Gucci.
0: ¿Esa que tienes Gucci de acá de Ituzaingó?
4: Claro.
2: Pero sí. Que, por ejemplo, si yo me vistiera de Gucci, ¿qué
4: Gucci
2: cambia?
4: Gucci corriente.
0: No, a mí no. A mí no me cambia nada. No, yo gastaría. No soy marquera.
2: No, claro. Pero digo, ¿cuánto puede resaltar a una persona?
4: No.
0: Estaba viendo la película de Coco Chanel. Qué bárbaro, cómo nacen esas industrias.
2: Siempre con la bibliografía interesante usted.
0: Ella, no, sí es interesante.
2: Nunca la vi de Churchill.
0: Ella costurera, ahí. Bueno, chicos, ¿qué les pasa? Bueno, a ver qué les parece. ¿La vida de quién les parece interesante?
2: Oh.
0: De Sianinsky, me va a decir.
2: Oh, habría que hacer la biotipo del ruso.
0: ¿Sabés que después del partido de Belgrano lo encontraron acá en una pizzería?
2: Dicen que fue a comprar una pizza.
0: Sí, con una capuchita. ¿Sí? ¿Va siempre ahí?
2: El ruso es muy así.
0: Sí. Y bueno.
4: Un perfil bajo, muy tranquilo.
2: Como debe ser.
0: Como debe ser. No tiene nada.
2: No como usted, señor, que anda ahí pata alzada.
0: Con carteritas Gucci. Bueno, patada.
2: Bueno, ¿quiere que le compremos una cartera Gucci para el cumpleaños?
0: Dale.
4: Ahí está, listo. Bueno. Menos mal, qué buena idea,
0: no,
4: Diego
0: Alvarez. La platita, yo
2: no, no, qué bueno que lo quiera porque no va a pasar.
0: Bueno, déjeme la platita. 6:52.
2: Ah, oh, no vale usted una cartera.
0: Vamos a inaugurar
2: Gucci.
0: Todos los jueves el de las buenas.
2: Ah, jueves de las buenas noticias.
0: El dato de las buenas.
2: ¿Cuántas buenas noticias quiere?
0: No, todas las que usted quiera, todas. Hace una popurrí de buenas noticias.
2: Sala de buenas noticias.
0: Sí, todo bueno, todo bueno. Bueno, llega María Becerra con Acaramelao. 6:52. Tiren una buena al mensajero, dale.
3: Hasta aquí, el dato despabilado del día.

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0: Nos informamos, Fabi Cantilo.
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0: A las 7 de la mañana, 4 minutos. Estos son los principales títulos en el Despabilate Amor de la HIT. Se activó la alerta Sofía por Agostina Vega 80 horas después de la denuncia.
3: La menor está desaparecida desde el sábado de la noche. Hasta el momento no declaró Claudio Barrelier. Familiares y amigos de la menor vuelven a marchar el día de hoy.
0: El PJ busca oponerse a la reforma de zonas frías y crece la tensión con la oposición.
3: El oficialismo intentará reunir los dos tercios en una sesión especial para instar a los senadores cordobeses que no acompañen los cambios. La UCR y el Frente Cívico hablaron de demagogia.
0: River recuperó la sonrisa, goleó a Blooming y pasó a octavos de la Sudamericana.
3: El resultado fue 3-0 en el Monumental. Salas, Vera de penal y Silva anotaron los tantos. El millonario se aseguró el primer puesto en el grupo H. El equipo de Cudet se repuso de la dura derrota ante Belgrano.
0: Donato de Santis explicó por qué se volvió budista y mostró sus rituales. ¿Qué dijo? Me salvó la vida. Vamos a ser budistas.
4: Ya, hay que ser budista.
0: A las 7 de la mañana, 5 minutos, ¿qué temperatura tenemos a esta hora?
3: 12 grados a esta hora en Córdoba capital, cielo cubierto con neblina, 98% el porcentaje de humedad. Máxima para hoy, 19 grados en Córdoba y en el país, 7 de la mañana, 6 minutos.
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0: ¿Cómo están las calles de Córdoba? Vamos. Buen día para todos los despabilados. 7 de la mañana, 14 minutos. Un clásico de todos los tiempos de Ale Sanz, amiga mía. Hay demoras en este momento en Chacabuco desde Derqui hasta Boulevard Ilía. Y tenemos demoras también en Fuerza Aérea desde Fadea hasta Aviador Kingsley. Si podés, evita las zonas. Ya llega el profe Minutos.
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0: Eso, dale, parce, que está llegando el profe, parcecito, mi princesito bonitito. Llega Charlie con Spinetta.
1: Muy bien, qué cambio, qué cambiazo.
0: Ay, los quiero invitar a vivir conmigo, chico.
1: Nos venimos para Argentina con este clásico.
0: Rezo por vos, para que te levantes con menos fiaca. Dale, que este país te está esperando, sácalo adelante. 7 de la mañana, 18 minutos, 12 grados en Córdoba. Despabilate, amor, llega el profe con cine.

0: Nada más emocionante que las versiones en vivo, el calor del vivo ahí cerquita.
1: De la gente, el público, sí.
0: De la gente, del pogo. ¡Hagamos pogo con el profe! ¡Tararirarirari!
2: ¡Profe!
0: ¡Profe! ¿Qué quiere? ¿Ha traído las cuatro entraditas?
3: Buen día, clase. Hola. Buen día, estudiantes. Hola, Dire. Hola, Fercho. Hola, ¿cómo está, familia? ¿Cómo andan mañaneros de la vida? Aquí llegó el profe.
0: Mañaneros de la vida.
1: Mal que lo vimos ahora un poquito.
0: Sí, porque no le veíamos su rostro tan lindo que es usted, profe, por la niebla.
3: Claro, claro.
0: Estaba.
3: Vine con antinieblas.
0: Estaba nublada la mano, ¿eh?
3: Sí.
0: Está tremenda la ruta, mirá, nos avisan.
1: Jime Oyer dice, chicos, desde lo que es la autopista Córdoba Carlos Paz con neblina, dice circunvalación, no se ve nada. Manda una foto que literalmente no se ve nada.
3: Andar con precaución.
1: Exacto, con cuidado, por
0: favor. Sí, sí, sí. Bueno, mientras ustedes puedan encontrar y ver sus ganas de vivir. No, he venido mística, profe.
1: Profunda.
0: Sepa disculpar, pero bueno, sí. He tenido eventos emocionales y estoy acá.
3: Bueno. Después le doy un abrazo si necesita.
0: No.
3: Mantengamos la distancia. Abrazos son curadores.
0: Mantengamos la distancia, profesor.
3: Bueno, como usted quiera.
0: Le pido por favor.
3: Bueno, vengo con cuatro pases para ir a los cines.
1: ¡Dino!
3: Y hoy vamos a hablar sobre el perro mestizo.
0: ¡Apa!
3: Porque los perros hoy es el día del perro mestizo. El día mundial del perro mestizo.
0: ¿Qué quiere decir el perro mestizo? ¿De la calle?
3: El perro callejero.
0: Claro. Ay, amo.
1: Que no es de raza.
3: Que no es de raza.
1: Que hay que adoptarlo.
0: Esos son los que... Ese es mi Dumbo favorito. Mi perro Dumbo que... en la estrellita ahí, diríamos.
3: Sí, para mí también. Yo siempre he tenido perros callejeros.
0: Sí.
3: De chiquito he tenido alguno que otro de raza, pero bueno, míos siempre de la calle y son los mejores perros.
0: Bueno, sí, ¿no? Obvio. Pero tampoco discriminemos a los perros de raza.
1: Pero hay que adoptar. Hay que impulsar la adopción.
0: Sí. Pero a mí me regalaron una salchichita que es de raza, la Fausta.
3: Sí.
0: Y no la vamos a discriminar por ser cheta.
3: Perra cheta no la vamos a discriminar.
0: Porque
3: no,
0: ella también es chota.
1: Pero hay un montón de mestizos que están esperando un hogar. Claro.
3: Bueno. El tema está en eso.
0: En
3: no comprar perros de criaderos. No porque vayamos contra el negocio de nadie.
0: ¿Por qué no comprar perros de criaderos?
3: Porque por lo general hay muy poco control en los criaderos. Y lo que sucede...
0: No, depende, profe.
3: Bueno...
0: Bueno, pero le han dejado esto a usted.
3: A ver.
4: Chau.
5: Perro verde.
1: Perro verde. ¿Cómo le van a decir así al profe?
0: No sé,
1: perro verde.
0: Eso le
1: Ese
0: dejaron.
1: Fue algún papá.
0: Sí, esto le dejó el papá de Maurito del cuarto B.
4: Chau.
5: Perro verde.
3: No me digan así.
1: Sí, saludamos a los jardines de infantes también. Jardín de infantes, hoy es el día de jardín de infantes, la maestra jardinera.
0: Qué lindo, el elefante trompita.
3: Bueno, yo quería desarrollar si el perro era parecido a su dueño. Pero viendo que si no va a ser largo esto, vamos por las cuatro entradas a los cines.
0: ¡Dino!
3: Nos tienen que decir, alumnos y alumnas,
0: que no lo dejamos hablar.
3: ¿Qué se busca promover en este día del perro mestizo?
0: Bueno,
3: lo googlean.
0: ¿Con quién se queda el perro? Canta Jesse Joy.
3: Bueno, eso en una separación es todo un tema.
0: Decíselo a Svitanich.
3: Claro.
0: Está con el tema del perro, Vitarich, bueno. con la ex.
3: Bueno, alumnitos y alumnitas, buscan en la biblioteca digital qué se busca promover en este día del perro mestizo. Nos cuentan eso por audio clarito al mensajero de la HIT y participan por cuatro pases a los
0: ¿Qué
3: cines.
0: ¿Qué se busca promover?
3: ¿Qué se busca promover?
0: O que nos cuenten si tienen perro mestizo y cómo se llama. Dale,
3: bueno,
0: cambiamos
3: todo. Como ustedes quieran.
5: Se infló la paciencia, bro.
0: Chicos.
3: Me voy, nos vemos en una clase que...
0: Escuchen, clases, córtenla.
5: Hoy lo vamos
0: a dejar al libre albedrío de los chicos. Si quieren contar cómo se llama su perro o si quieren contar el origen del día, ¿qué le parece, prof?
3: Sí, sí.
0: ¿Qué le parece, prof?
3: Como usted diga, el Adir.
0: Se metió un perro acá. ¿Qué largo estos perros?
5: Sí.
0: No para el audio. A las 7 de la mañana.
1: La jauría.
0: 27 minutos. ¿Pueden estirar un poquito porque no encuentro el himno?
1: Sí, a las 7 de la mañana, 27 minutos. Nos vamos despacito a la calle de Córdoba, manejando despacio
0: y tranquilo.
1: Chicos,
0: no saben estirar.
1: ¿Qué quieres? ¿Que hagamos una clase de yoga? Cata, mira, directora, para que estiremos. Chicos, los del fondo están tremendos hoy.
3: El himno de los despabilados. Vamos.
1: Dale,

0: Hola. Ay, se cortó el mensaje. Hoy estamos, mirá.
1: A ver, hola, no, soy Papín del Alan Turing. Mi perro se llama Pulga por la Pulga Messi. Y lo que se busca promover es la adopción para los perros que viven en la calle.
0: Hizo los dos el alumno. Este gana.
2: Hola, soy Juli de Colegio Peña. Mi perro mestizo se llama Osito.
0: Bonito.
2: Y
0: Osito.
2: La respuesta es, se busca promover la adopción responsable. Chao, me quiero ganar las entradas, despabila.
3: Despabilate, amor.
4: Hola, soy Amador, feliz de mis deportistas. Ah. La respuesta es, promover...
5: La adopción responsable.
0: Bonito.
4: Muy bien. Un besito, chao.
0: Me encanta cuando les dictan.
6: Hola, soy Valentina del Colegio Taborí.
0: Hola.
3: Hola, Valen.
6: La respuesta correcta es que lo adopten a los perros, pero yo no me sabía de respuesta.
0: ¡Ay, mentira!
7: Hola, soy Juana de la Bedoba del Colegio Santo Buenaventura.
0: Hola.
7: Y la respuesta es que se adoptan los perros.
0: Mirá.
7: Que quiero ganar entradas. De Pabilote Amor.
3: De Pabilote Amor. Hizo.
8: Hola, soy Mateo Gómez. Y para mí la respuesta es que es para adoptar a los perritos que estaban en la calle y para que tengan un hogar y un lugar sano para vivir. Chau, saludos, soy de Altagracia.
9: Hola, dos. 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

0: 7:40. Ricky Martin vuelve. ¿A dónde nos vamos? A las calles de Córdoba primero.
1: Exacto. Vani Borjabat dice en el mensajero: buen día, Fla Ferre. Está cortada Chacabuco, mano izquierda, es un caos, dice. Bueno, sigue cortado, chocó, un Siena chocó una persona en situación de calle. Está habilitado solamente el carril derecho de la Chacabuco, por eso es el caos de tránsito que hay. Que recién decíamos, desde Derqui y desde Plaza España hay mucha demora en el carril izquierdo por este choque sobre Chacabuco, esquina Rondó. ¿Sí?
0: Bueno, ir con cuidadito ahí y con paciencia. Y por otro lado nos están informando el tema de la entrada a la Calera, que exacto, parece que hay muchísimo movimiento, ya vamos a averiguar por qué. ¿Sí?
1: Y en las rutas despacio también, por favor, chicos. Sí.
0: Ah, no, sí, hoy estamos.
1: Hoy es despacio, hoy es hola y despacio.
0: Hola y despacio. Dale. Hoy no buscamos productividad, hoy buscamos humanizarnos, queridos ciudadanos.
1: Conectarnos, exactamente, claro que sí, siempre.
2: Está saliendo el sol, que es sin duda mi...
0: Vamos al encuentro de Agustín. Hola, Agus.
3: ¿Qué tal? Buen día, ¿cómo andan?
0: ¿Vos sos el papá de Grego?
3: El papá de Grego, recién lo dejo y cuando me llamaron ya había entrado el alcohol.
1: Bueno, pero Agus ya va a tener buena noticia, Grego, bueno, cuando saca alcohol,
0: tiene
1: obvio.
0: Tiene que agarrar el pico y la pala ese chiquito.
3: Totalmente.
0: ¿A qué cole va?
3: Él va acá en Carlos Paz al Bernardo de Lía.
0: Ajá.
1: Ah, mira.
0: Mira, ¿cómo está Carlos Paz, che?
3: Está, la verdad que está re lindo, en este momento hace cerca de 10 grados y está re lindo. Digo,
1: ¿pero qué está con neblina, Agus?
3: En la ciudad no. Ah, recién bueno. Escuchaba ahí un mensajito de que decían que no se supiste acuerdo a Carlos Paz. Tramo que nosotros hicimos estaba
0: claro.
3: Lindo, no. Neblina.
0: Está para ir ahí a Saco a jugarse unos fichines de los flippers a la esquina.
3: En la época nuestra, sí, tal cual.
1: Tal cual.
0: Bueno, hoy es el Día Mundial del Perro Sin Raza. ¿Tienen perrito y por qué el día?
3: Tenemos dos perros, dos recuperados de la casa, Rango y Brisa, y una gata también recuperada. Así que sí, nosotros...
1: Todos adoptados. Qué lindo.
3: No me echan a mí de casa.
0: ¡No! No, tampoco.
3: Viene con mi salida, digamos.
0: Bueno, te queremos.
1: Agustín, un abrazo gigante.
0: Chau, chis. Ay, se entrecorta. Está ahí medio. Parece que anda en una canoa.
1: Se subió al cucú, bajó, cruzó el lago.
0: En el medio del lago San Roque. Bueno, ahí estamos, gente. 7:43. Con pausa. ¿Cómo era? Con prisa, pero sin pausa.
1: No. Con prisa, pero sin pausa. O con brisa, pero sin brisa. O con brisa. Todo mandamos, mezclado, compartido. Máxima para este jueves.
0: ¿Cómo era? Más vale pájaro, más vale 100 volando que uno en mano.
1: Que cocodrilo que te muerde.
0: Es cartera.
1: No, ¿cómo era?
0: Bueno, más vale con amor y con humor.
1: Eso
0: a las
1: siempre.
0: 7:00 a.m, 43 minutos, con 12 grados en Córdoba.
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0: 7:54, estás en la hit, despabilate, bebé, viejas locas, me gustas mucho, muchísimo.
1: Un poquito de rock.
0: Brasca, vení para acá que llegaron mensajes, ¿qué dice?
1: Hola chicos, acá la bióloga que fue a Los Ángeles Azules, lo dimos todo con la amiga, dice. Vamos, espero que se cargue la foto. Me faltó cruzarme a Martín nomás.
0: Ah, lo andaba buscando a Martín, la bióloga.
1: Andaba buscando a Martín, la bióloga.
0: Parece que tiene ganas de comerse un bicho.
1: La bióloga, si sabrá la bióloga.
2: Oh, la bióloga, qué alegría que la pasaste bien.
0: Parece que la bióloga tiene ganas de estudiar un bicho.
2: No nos cruzó el destino con la bióloga.
1: Y un mensaje para el profe, dice, buenos días, le tenemos el huesito, el profe, y su cucharita también. Romina Mami. Leiva.
0: ¿Cómo está cobrando y no en el banco, eh?
1: ¿Estás malo vos, ah? ¿Eh? Uno que cobra antes que todos los del gobierno. Se habilita mañana el cronograma de pago, dicho sea de paso.
0: Gracias, profe. Escuchen esta canción, porque viene algo bueno para vos.

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Esta es la versión en vivo de la Hash. Impresionante el amanecer. Se está despejando un poquito, moviendo la neblina, ¿eh? No es lo mismo niebla que neblina. Ahora te contamos.

0: a las 8 de la mañana, 3 minutos. Estos son los principales títulos en el Despabilate Amor de la HIT. La abogada del papá. Hay imágenes de Agostina, la niña desaparecida, entrando a casa de Barrelier.
1: En diálogo con Cadena 3, Fernanda Alaniz reveló un dato clave que contradice la versión del único detenido y profundiza la angustia de la familia.
0: Dos temblores sorprendieron a Córdoba durante la medianoche.
1: Los movimientos ocurrieron con pocos minutos de diferencia. El epicentro se ubicó a 33 kilómetros al sudeste de Merlo, 75 kilómetros al noroeste de Río Cuarto y 77 kilómetros al sudoeste de Río Tercero.
0: Ordenaron retirar la estatua gigante de Messi en India.
1: La estatua ubicada en Calcuta y con 21 metros de altura fue declarada insegura porque empezó a balancearse por el viento. Temen que se pueda caer sobre las autopistas más transitadas de la ciudad.
0: Famosa a la calle por usurpadora.
1: Aseguran que Gisela Bernal podría ser desalojada de su casa en Palermo. En LAM indicaron que tiene una deuda millonaria y un conflicto judicial relacionado a la mora.
0: Temperatura a esta hora en Córdoba, 12 grados 7 décimas. Máxima para hoy.
1: Máxima para este jueves, 19 grados. Cielo invisible con niebla.
0: Niebla es más espesa y reduce mucho la visibilidad. Generalmente se considera niebla cuando se ve a menos de un kilómetro de distancia. Neblina es más suave o liviana. El aire está húmedo, pero todavía se puede ver relativamente bien. La neblina sería como una versión light de la niebla.
1: En Córdoba y en el país, 8 de la mañana, 6 minutos.
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0: ¡Qué bonita la versión en vivo! Dua Lipa junto a Maná. Oye, mi amor, vamos a sacarnos una foto porque hemos traído una teoría viral de TikTok olientes.
1: ¡Qué locos!
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0: Díganme una cosita, ustedes para las fotos, por lo general, porque vamos a analizar el lenguaje corporal en la foto, aseguran que la postura puede reflejar un nivel de comodidad, cercanía, apego emocional. La persona, dice el viral este,
1: sí,
0: de la teoría de la línea verde, la teoría dice que la persona que inclina más la cabeza hacia la otra persona de la foto,
1: sí,
0: tendría más interés emocional, más apego afectivo. Mientras tanto, quien se queda recto como un palo,
1: como un poste de luz. Sí.
0: Qué indiferente que estás.
1: ¿Por qué no me abrazás? ¿Por qué no inclinás la cabecita al lado mío?
0: ¿Por qué no me
1: apoyas? ¿Por qué no lo haces?
0: ¿Vos sabés que yo soy la típica que me ladeo en la foto? ¿Me voy para el lado?
1: Yo también, sí,
0: lo hago. Sí, sí, en la foto de nuestras redes estamos ladeados.
1: Estamos ladeados, tal cual.
0: La teoría de la línea verde se tomó las redes sociales. Es viral, todos analizan las fotos. Porque, bueno, la hace viral Messi con... ¿Cómo se llama la mujer de Messi?
1: Antonella, Antorrocuso.
0: Hoy he venido con oasis mentales
1: con Antorrocuso,
0: por entonces, la niebla.
1: De ahí empezó a viralizarse esta Green Line Test, justamente, que es la teoría de la línea verde, que habla un poquito de la postura corporal, básicamente, ¿no? Y en cuanto al lenguaje corporal, allí las expresiones, las emociones, cómo se reflejan, ¿no?
0: Y sí, porque lo que pasa es que la postura corporal, cuando vos te encontrás a alguien, el PNL... Dice
1: programación
0: todo.
1: Neurolingüística, claro. Exactamente.
0: Si vos, por ejemplo, no la mirás a los ojos, si vos, por ejemplo, vos tesás cuando te hablas, si te rascás la nariz...
1: Cuando dice algo, en teoría,
0: es mentiroso.
1: Con mentiras, exacto.
0: Yo tenía un novio que, te digo, lo identifiqué por eso.
1: Cada cosa
0: digo,
1: que
0: ¿eras
1: hablaba,
0: vos?
1: Pac, pac, se rascaba.
0: Yo le decía, por ejemplo, ¿eras vos?
1: No, tengo dermatitis en la nariz, Flavia.
0: ¿Eras vos el que estabas anoche con una abogada?
1: No, se rascaba. Así,
0: ¿en un
1: no,
0: bar?
1: No me pica la nariz, te no, estoy diciendo. No, yo estaba en casa viendo una serie de Netflix.
0: ¿Eras vos el que viajaste a Chile con una abogada?
1: Estás confundida.
0: Dijiste que te ibas a Las Vegas
1: El fin de nos fuimos con los chicos ahí a las sierras a disfrutar un descanso.
0: Ese, el mitómano, le decíamos con mis amigas.
1: Vivía con las manitos en la nariz.
0: Es un hámster.
1: Con las manitos.
0: El tipo una vez se ha ido a Las Vegas y me decía que se ha ido por trabajo. No, me dice Las Vegas.
1: Las Vegas
0: estoy...
1: y Colón se habla.
0: No, era en serio que estaba en Las Vegas. Estaba de joda.
1: Ah, claro.
0: Y yo, ay, qué hermoso. Estás muy cansado. ¿Cuánto trabajo?
1: Pasa que trasnoché mucho, muchas reuniones.
0: Ese tenía como tres novias en la misma gestión.
1: Es la ciudad del pecado, Flavia. ¿Cómo no te diste cuenta?
0: ¿Las Vegas?
1: Claro.
0: Y era más tonta, no sé. No me daba cuenta. Decía, no me digas.
1: Menos mal que has cambiado.
0: Bueno, y ese era el hámster. Estaba todo el día rascándose la nariz.
1: No, chao, sacalo de acá.
0: A lo que vamos con analicen las fotos, porque el cuerpo habla mucho. Y la teoría de la línea verde, que ahora ha copado todas las redes sociales, hace que miles de personas están revisando la foto. ¿Qué haces vos en la foto? ¿Te vas para el lado del de la foto? No, sí.
1: Pero después de esta información, más de uno se va a cuidar, te avisa y van a empezar a ver, a ver quién inclina más la cabecita, sabes que te voy a abrazar un poquito más, voy a inclinar ahora.
0: Hola, sí, Rubén. ¿Por qué estabas ladeado para el lado de tu jefe en la foto?
5: Bueno, discúlpame.
0: Te vi ladeado para el lado de tu jefa. Bueno, entonces, comunícame qué está pasando.
5: Que me dio un ascenso, Marta. Claro.
0: Sí, pero porque te dé un ascenso le vas a dar tu cuerpo.
1: Bueno, entendeme.
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0: Buen día, buen día, buen día, buen día, amigos. Buen día.
1: Buen día.
0: Quiero desear un feliz cumpleaños a una persona especial.
1: ¿Quién?
0: Que no cumple 30, ni 31, ni 32, sino que 33 pirulitos.
1: ¿Quién?
0: Feliz cumpleaños para mí, para Juan. Me deseo lo mejor. Que la pase recontra mil lindo.
2: Ay, no.
0: Les mando un abrazo. Hermoso día, hermosa mañana.
2: Lo amo.
1: Juancito, te queremos un montón. Feliz cumple, feliz vida.
2: Pero aparte lo amo que se habla él.
1: Lo mejor que puede hacer.
2: Él.
1: Eso está muy bien laburado el amor propio.
2: Sos lo más, mira. Y hoy. Plantéatelo así. Aprovecharlo.
3: Que pase de largo depende.
1: Te sentás en algún lugar.
2: Agarrate al día, mira, sacale el estrujalo, por favor.
1: Sí, te sentás en algún lugar a desayunar. Solito, viste, disfrutando tu momento,
2: solo.
1: Juan, qué lindo.
2: Como loco malo, feliz.
1: Por supuesto.
2: Ahí va, mientras Scaloni define la lista oficial de seleccionados, vos decís,
0: ¿y a mí qué me importa? Un bledo, dos bledos, tres bledos.
2: Ay, Dios. Agustina se está yendo al gimnasio, ¿y vos?
1: Y está Rodri, dice, hola, Fla, quiero saludar a mis hermanos Diego y Alonso. Nosotros somos una familia oriunda de Salta. Yo vivo en Córdoba y los demás esparcidos por el resto del país. Te cuento esto porque la radio Cadena Hit siempre fue un punto de conexión entre todos nosotros.
2: ¡Qué lindo!
1: Desde Andrés, Mariana, la otra Flavia, vos, Fer Barea, Mel y todos los que hacen la radio.
2: Pico y
1: nuestro
2: pala.
1: Punto de conexión los expresamos justamente en la radio. Para recordar a mamá, ya que hoy se cumple un año de su fallecimiento, gracias por acompañarnos siempre, Cadena Hit. Dice Rodrigo Cáceres. Rodri.
2: Los amamos, Rodri.
1: Apretadito ese abrazo.
2: A esa banda hermosa,
1: sí.
2: Y a ella que está allá mirando y acá y donde ustedes la quieran sentir.
1: Cuidando.
2: Cuidando. Los queremos mucho. Eso es cuando la radio es refugio. Y no tiene precio, ¿viste? Acá estamos, sintiendo el calor de la radio de cada palabrita. Y vamos al clima, Bariam.
1: Por favor.
4: Sí, señora.
2: A esta hora es Córdoba. 12 grados 7 décimas.
1: Una máxima para hoy de 19 grados.
2: Máxima para mañana, 19. Mínima para el viernes, 12.
1: Y para el sábado ya, máxima 20 grados, una mínima de 12.
2: Te tiro el domingo 22 de máxima, qué bonito.
1: Qué lindo, como vos.
2: Cadena Hit. Mi chotito, Benjamín Amadeo, mil disparos, buen día, despabilados.

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0: aire, canta Morat. Ha llegado el gerente.
1: Permiso, permiso, permiso.
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4: Arriba.
0: No, no, esperá, esperá. Quiero abrir un paréntesis antes que entre. ¿Qué, sí. ¿Qué? ¿Hoy le pusiste vos al gerente?
4: No sé, parece que se puso a saludar, sí, el señor.
0: Ah, general.
1: Estoy acá, Flavita, estoy acá.
0: Habla como un...
4: Parece de la Rúa, ¿no? Sí, que será el, sí, primo de...
0: Dicen que soy aburrido. Che, es impresionante lo que ha generado el cumpleañero que se lo festeja solo. Fede dice, le caigamos a la casa, por favor. Romina dice, buen día, quiero saludar a ese cumpleañero que se saluda y se bendice solo. Hermoso, dice, en todos los sentidos de la palabra. Un ¡Ah, es la esposa!
4: ¡Ah, la esposa!
0: ¡Ay, la amo,
4: Bueno.
0: Un placer, dice, ser su esposa. Te amo, Juan. Deja, tu marido, ¿sabes qué? Se hierve solo.
4: Pero qué genial estar con una persona así, que tenga amor propio, porque sabés que te lo va a compartir y lo va a dosificar con vos de la mejor manera.
0: Totalmente. Ayer, hablando de esto, ¿no? De que se curte solo, dice un placer ser la esposa.
4: Es un placer ser la esposa.
0: De ese que se festeja solo. Ay, no le voy a hacer torta porque lo va a hacer él solo, ¿sabés?
4: Bueno, la torta la haces, Romy, te la comes sola ahí, tranquila, mientras Juan está disfrutando por otro lado, un desayuno.
0: Hablando de esto, ¿no? De hacer las cosas solo y de ayudar a la mujer y que los dos, viste, sean tan compañeros y así cómplices.
4: Claro, como Romy y Juan.
0: Ayer que tuve el acto del colegio de la Come Gratis de la Alma, mi hija.
4: ¿Qué Come Gratis?
0: Una de las mamás tenía que viajar por trabajo, viste. Uh-huh. Entonces estaba el papá de la alumna, de la chica, esta amiga de Alma. Y tenían que hacerse esos rodetes de dama antigua, que se...
4: Ay, que se hacen con las peinetas.
0: Sí, mucha peineta.
4: Sí, por supuesto.
0: ¿Sabes el rodete que tenía la compañera de Alma?
4: Ese papá se capacitó.
0: Se curtió solo. Me dice, ¿sabes quién le hizo el rodete? Yo.
4: No, acá. Pero yo vi un tutorial en YouTube.
0: ¿Qué sos de Joaquín Torre? ¿Vos te escuchame? No, tremendo.
4: Bueno, genial.
0: ¿El tipo era Raúl o Te Necesito?
4: Estaban dando unos cursos, no recuerdo bien particularmente
0: en
4: dónde.
0: En la Plaza San Martín gratis.
4: Pero a papás para hacer trenzas, para peinados para las hijas, para
0: bueno,
4: el cole.
0: Hay
4: o para
0: muchos
4: sus hijos
0: papás.
4: Si tienen pelo largo, ¿por qué no? Por ejemplo.
0: Y hay muchos papás que están solos. Y que, bueno,
4: separados, entonces dice, bueno, esta semana están conmigo y los tengo que peinar, entonces.
0: Totalmente.
4: Muy bien.
0: Pero muy bien ese papá.
4: No se cae la masculinidad por esas cosas.
0: No, no, al contrario. No,
4: bueno, porque hay florecillas de cristal que se rompen.
0: ¿De los padres?
4: Que no lo puedo hacer.
0: A mí me parece tan hermoso, tan tierno. Y, ojito, tan seductor. Que un padre tenga ese costado femenino desarrollado. Yo les digo una cosa. Los hombres que tienen el costado femenino y maternal desarrollado...
4: Vale el doble.
0: Enamoran. Te digo eso. El tipo que es sensible, que llora, que es tipo más Montessori tirado a este instinto femenino desarrollado, enamora. Te enamora.
4: Bueno, a partir de lunes hay clases intensivas con Flavia Iroz. Para todos aquellos raros peinados nuevos.
0: Para todos los padres
4: raros somos. Peinados nuevos.
0: Bueno,
4: los vamos a hacer.
0: 8:43, ya volvemos con la palabra Cetrogar, gerente. Gracias.
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0: Madonna. Madonna, Sauri Carpenter, junto a Madonna, Bring Your Love.
1: Sin ese sonido, sin ese grito no puedo comenzar.
0: No, claro.
1: No me concentro.
0: 8 de la mañana, 47 minutos, ya sorteamos la Berizzo. Quedan minutitos nada más para anotarse en el mensajero de la HIT, pero ahora lo prometido es deuda. Ha llegado el CEO, el gerente de la palabra.
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0: Pogó, pogó. Llegó Papá Noel al estudio. Dejen de pelear por los regalos.
1: ¿Dónde está la carta?
2: Acá la tengo. Arriba está, arriba dice el nombre. Esa tiene un emprendimiento.
0: Luciana Villarreal.
2: Hola, Lu.
0: ¿Cuál es el emprendimiento? ¿Dónde está el Instagram? Ay, te queremos. Lo único que pido, una publicidad para mi emprendimiento, dice.
2: Ah, toma.
0: No mamate la tipa, nos trajo media. Estamos peleando quién se queda las medias o la vincha de alma.
2: En vez de quién se queda con el perro como Jesse en show.
0: Deja, esas son mías.
2: No, sacá la mano porque basta. Ese es mi regalo.
0: Hola, Gastón.
3: Hola, Flavia Fer, ¿cómo andan?
2: Hola, Gastón.
0: ¿Qué haces, loco del Uber?
3: ¿Todo bien ustedes?
2: Muy bien, ¿vos cómo estás?
0: Peleando por unas medias, éramos tan pobres, Dios mío.
3: Bueno, yo les llevo dos pares, si quieres.
0: Traete dos pares, pero de media luna.
3: Unas pantumedias.
2: Las pantumedias son geniales
0: las
2: esas.
0: Las pantumedias, te juro que me gusta.
3: Claro, el invierno.
2: Tengo
3: ¿cómo
2: unas?
3: Andan, chicos, ¿todo bien?
2: Bien, ¿vos?
0: Sí, loquito. ¿Te vas a la Berizo?
3: Bien. Sí, Flash, muchas gracias, chico, está buenísimo.
0: No, te lo mereces.
3: Te cuento con quién voy, así lo resumimos rápido y no corto tanto tiempo.
0: Ay, te
3: le
0: quiero.
3: Voy a llevar a mi mamá de 74 años.
0: No.
3: Increíblemente fanática del Berizo. Le hice escuchar un par de canciones y quedó enamorada.
0: ¡No!
2: ¡Qué genio,
0: me
2: Gastón!
0: Hace acordar a un amigo mío, el negro, le decimos, que la mamá, la Tere, era fanática de Estelares, che, y la Tere también grande, iban a Estelares juntos. Perdió un taco un día la vieja, estaba...
2: Javier Calamaro también lo llevaba,
0: sí,
2: se amaba.
0: Y perdió un taco, estaba escabiada la Tere.
2: ¡Qué genia, la Tere, la amamos siempre!
3: Mi vieja Cristina se llama, así que no creo que esté escuchando porque duerme hasta tarde, pero bueno, le mando saludos.
0: Y bueno, y si es rockera...
2: Va a ser la salida de tu vida. Gastón.
3: Vamos a dispersar un poco la mente los dos solos.
0: Me muy encanta,
2: bien,
0: los dos.
2: Muy bien.
0: ¿Sabes qué quiero? Que se acoden ahí a la barra, se tomen algo y brinden por ese vínculo madre e hijo. ¿Sí?
2: Por supuesto.
3: Gracias, Flavia.
0: Ay, no, te quiero abrazar.
2: Vamos, Gastoncito querido. Esa salida va a ser una salida de la vida que te va a quedar marcado por la vida.
0: ¿Qué te emociona tanto?
3: Y no, estamos pasando un momento complicado en la familia, así que hace falta dispersar un poco y bueno, participé toda la semana para ver si me ganaba las entradas. Y bueno, es un mensaje, ¿no? Así que con ustedes también me ganaba la entrada para el Cosquín Rock, así que les agradezco muchísimo el poder hacer un montón de cosas gracias a ustedes, una salida, algo, una respiración, así que les agradezco mucho por esa oportunidad y como le decía Martín, siempre presente con esos detalles y preocuparse por los oyentes y saber qué les pasa está buenísimo.
0: Bueno.
3: Tampoco los quiero amargar, es un programa
0: no.
3: Para arriba, así que...
0: No te preocupes, ¿sabes qué? Hoy hemos llorado.
2: ¡Uf! Tremendamente.
0: Hoy ha sido un día muy emotivo y de ir un poquito más despacio, ¿sabes de qué? De humanizarnos un poco más.
2: Exacto. Siempre.
3: Eso está bueno, Fla.
0: Sí.
3: Pasan cosas, así que bueno, vamos a pumpar arriba.
0: Bueno.
3: Aparte de Uber, trabajo en un comercio, así que todo el día, un ratito.
0: Todo
3: más
0: el día.
3: Lugar, así que,
0: todo el día laburando. Podemos sentirlo ahí. Bueno, abrazala mucho a tu mamá, a Cristina, de parte nuestra. La música es así, la música nos une, nos abraza.
2: Es vida.
0: Disfruten ese show, los queremos, Gastín.
2: Un abrazo gigante,
3: bueno,
2: Gastón.
3: Si puede ser, antes que termine el programa, ¿cómo olvidarme? Es lo único que les pido, un poquito aunque sea.
0: Ay, bueno, dale. Bueno, vos pedís más que mi hija Los Reyes, macho.
2: Sos tremendo, ¿eh?
0: Ahora
3: bueno,
0: no.
3: Es que,
0: nos va a pedir un...
3: Eso me parece.
0: Nos va a pedir un pulmón.
3: Y ir golpeando y entrando a las puertas que se abren.
0: Dale,
2: por supuesto.
0: Seguí laburando, loquito.
2: Abrazo
0: te queremos.
2: Gigante.
3: Que tengan un excelente día, ¿eh?
2: Abrazo, Gastón.
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1: Vamos. Gracias, Fernando Barea.
2: Gracias, Flavia Iró.
1: Hasta luego, oyentes del amor. Gracias a André Moya, brillando con esa musiquita.
2: Gracias, Martín Brasca, en la producción. El profe más.
1: Llegan a San Mansur. Los queremos mucho, oyentes. Disfruten el día. Chau, chip.

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0: fellas that were in the move. ¿Cómo andan, amigos? Buen día para todos. Son las 9 de la mañana con 5 minutos. Aquí estamos. Hermosísima mañana, la verdad. ¿Qué decirles? Sí. Aquí en Córdoba, bastante fierucha. Es como un...
1: ¡Ay, qué fiero que está!
0: Un deseo. Pero lo bueno es que no hace frío, digamos.
1: No hace frío.
0: Está húmedo, lindo, una humedad que te cobija, como que es algodoncito de azúcar.
1: Sí, puede ser. Está como... Pero bueno, está patinoso. Hubo varios accidentes esta mañana.
0: No me digas.
1: Hay que salir con la mirada atenta, pensando en este piso jabonoso, para la gente que anda pata, en bici, en monopatín, en auto, en bondi, todo.
0: ¿Vos te resbalaste?
1: No, me puse unas zapas, me iba a poner unas botas medias patinosas y cambié por unas zapas cuando vi que hubo un accidente acá a la altura del túnel de la Plaza España.
0: Ah, mirá. Qué informada que venís.
1: Y dije, está patinoso.
0: ¿Te levantaste temprano como María O'Donnell hacía leer los diarios?
1: No, tan temprano, pero me levanté a las 7 a armar las meriendas del colegio del chiquito,
0: sí,
1: de Facu, mientras intentaba despertarlo, y ahí me puse a escuchar un poco y comentaban eso, que el túnel de Plaza España estaba muy colapsado.
0: Está bien.
1: Así que bueno.
0: Bueno, bienvenidos. Y hagamos nuestro acople, la mejor fusión. Abriendo pectorales, por favor.
1: Ay, si estiremos un poco.
0: Estiremos un poco como hacíamos en Los Esclavos del Alba, que era lo máximo cuando estirábamos y hacíamos ruido de chancho asesinado,
1: sí,
0: ¿viste?
1: De la hucha matada con agua hirviendo.
0: Ay, no,
1: cosas,
0: por Dios.
1: ¡Qué
0: horror! Pero qué lindo que es como abrir el pecho.
1: Hay que estirarse.
0: Hay que estirarse. Te conté que una amiga me dijo, o sea, que en esto de la fiesta y todo que estoy haciendo, salta al vacío y abrí el pecho. Yo le dije, bueno, mamita, vos tenés unas ideas también. Como medio.
1: Es simbólico.
0: Medio
1: es simbólico.
0: Suicide. Claro, pero me dice, disfrutá. Vos estás saltando al vacío, disfrutá. Cuando saltes al vacío y sientas, sí, como que tenés pánico, dice, abrí el pecho y que te entre la. Es simbólico, obvio. Yo no voy a saltar,
1: sí,
0: al vacío.
1: Obvio, es una cosa como más
0: como decir
1: filosófica.
0: Que, como decir,
1: lanzate
0: que venga
1: a la aventura.
0: Claro.
1: Que venga lo que tenga que venir, que salga lo que tenga que salgar. Una cosa así.
0: ¡Buen día!
1: Buen día para todos, y aparte hay que hacer las cosas bien porque todo vuelve, como dice Axel.
0: Exactamente.

0: quédate en la Hit, que tenemos un programón hoy hasta la una de la tarde. Lo pintamos de colores al día, aunque esté todo gris afuera, que en el que tenemos 12 grados nada más de temperatura, 12.8, hay neblina, la visibilidad está reducida, atención con este dato, está reducida a menos de un kilómetro, a metros está reducida. Por eso es que hay que ir atentos porque hay muchos accidentes, muchas patinadas. Y
1: tener mucho cuidado en las altas cumbres, perdón que te interrumpa.
0: No,
1: en los caminos, en el cuadrado, que son los caminos que siempre tienen bancos de niebla y causan por ahí accidentes, ¿no?
0: Nada de pasar en doble línea y todo eso que ya sabemos que termina mal.
1: Como
0: máxima
1: cierta
0: de 19,
1: persona.
0: Exacto, máxima de 19. Hoy en Córdoba capital, si mejora para la tarde, te diría que se va la neblina, pero queda así nubladito. Va a ser un día gris. Después del día hermoso de sol que tuvimos ayer. Y mañana empieza a mejorar. Ya de cara al fin de se pone lindo, lindo.
1: Bueno, a ver cómo anda Dean Funes. Nublado en Dean Funes, acá en Córdoba. Un beso grande. ¿Qué hay en Dean Funes? Algo hay como conocido. ¿Es desconocido por qué Dean Funes? ¿Como por los cabritos o estoy inventando?
0: Puede ser, algo.
1: Algo hay como en Dean Funes. Es como.
0: Los cabritos puede ser, ¿eh?
1: Puede ser un cabrito de Dean Funes, ponele, ¿no? Yo siempre cabrito. Es como algo, una fascinación que tengo. Cabrito, sal y limón, qué rico.
0: Qué cosa, no necesita más nada.
1: Más
0: sal,
1: nada.
0: Limón y de último un toque de pimienta, nada más.
1: Sí, sí, sí. 19 grados la máxima para hoy, cielo mayormente nublado. Un beso grande para Dean Funes, que nos escucha también en FM.
0: Gracias a Villa Carlos Paz, que siempre está con nosotros. Carlos Paz, 105.1, tenemos un montón de oyentes. 11 grados en la villa. El cielo está mayormente cubierto. Va a estar muy parecido a Córdoba hoy, con una máxima de 19 grados. Y mañana también sale el sol. Sale el sol en Villa Carlos Paz.
1: Hoy estamos muy niños cantores.
0: Sí, estamos cantores hoy.
1: ¿Cómo se llama la escuela esta divina que hay aquí en Córdoba? La de los niños cantores. No, y Suzuki. O eso.
0: Esa es otra cosa, el método Suzuki.
1: Ah, pero la aplican en esa escuela, me parece.
0: ¿Tienen en esa escuela?
1: Yo creo que sí.
0: Yo tengo dos amigas egresadas.
1: ¿Y qué tal les fue? ¿Son bien o no?
0: Pía Ramallo y la Ceci Carrión son egresadas.
1: ¿Salieron con luces del método Suzuki?
0: ¿Qué es ir a los cumpleaños?
1: Creativas.
0: No, a los cumpleaños con sus compañeras del cole, que son divinas, la Loli, las conozco a todas. Te cantan el feliz cumpleaños a cuatro voces.
1: Ajá,
0: y nosotros, las
1: armonizan.
0: Del otro grupo, las hachadasas, que somos unas ojotas,
1: claro.
0: Estamos, que lo cumpla. Y allá están, que los cumpla.
1: Claro, claro, claro.
0: Te hacen todas unas cosas así, angelical.
1: Son las Spice armonizando.
0: Quedamos opacadísimas cuando cantan el feliz cumpleaños.
1: Y después, pero son pesadas en cantar otras canciones, tipo sacan guitarra.
0: Ejemplo, cuando una se casó,
1: una
0: todas
1: cantó.
0: Las otras le hicieron el coro. Pero
1: bueno, bien.
0: Muy emocionante que tus amigas le cantaron el aleluya, sí. Pero no sabés las voces de esas chicas.
1: Bueno, me encanta.
0: Ahora sí o sí tenés que cantar bien para ir al cole de los niños cantores.
1: Sí, te hacen prueba.
0: Casting.
1: Te hacen un casting. Y me parece muy bien que te hagan
0: y
1: casting.
0: Sí, porque si no va
1: porque
0: uno
1: si
0: a ladrar ahí.
1: Vos, o sea, todo para todos no se puede en la vida.
0: Exacto.
1: O sea, nosotros somos a favor de la democracia, de la democratización del saber.
0: Sí, pero
1: bueno,
0: al Monse,
1: zapatero
0: también.
1: A su zapato, ¿entendés? Cada
0: sí.
1: Uno con lo suyo. Si no, es como que terminamos haciendo todos poquita cosa mal hecha. ¿No te parece?
0: Sí, me parece bien.
1: Me gusta la especialización a
0: aparte
1: mí.
0: Aparte porque está bueno poder como exprimir a fondo y pulir a fondo cuando uno tiene un talento.
1: Claro.
0: Sea para los números, para la música o para lo que sea, que eso saque brillo.
1: Exacto.
0: ¿Entendés?
1: Y el otro como que ve ese brillo, se refleja en eso y dice wow, ¿entendés? Y como admiras la
0: sí.
1: Inteligencia o la destreza humana y no IA.
0: Me encantó.
1: Estoy como el Papa, en contra de la IA ahora. Me
0: sí.
1: Leí toda la encíclica.
0: Ah, ¿viste lo que dijo
1: sí,
0: el Papa?
1: Sí, me encantó la encíclica.
0: Hay que desterrar la IA.
1: Hay que desterrar la IA.
0: Desarmarla, dijo la palabra.
1: Estoy con ese Papa que va a venir. Si viene.
0: Viene.
1: Hagamos un programa.
0: Mi ley dijo que viene.
1: Hagamos un programa. Viene a Córdoba, ¿sabías?
0: Va a venir, sí.
1: Santiago del Estero, todo. Aquel otro
0: me parece
1: no vino.
0: Bien porque Francisco no vino.
1: Pobre, por eso te digo. El Francisco no nos.
0: Francesco,
1: no sé
0: te
1: qué
0: faltó
1: le pasó.
0: Volver como Papa.
1: Sí, nunca volvió.
0: Bueno, te esperamos, León.
1: Lo esperamos a León y sí.
0: Y ahí está contento que
1: con
0: viene
1: el ChatGPT.
0: León y todo.

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0: Sonando hermoso en esta mañana bajo fondo con Gustavo Cerati es El Mareo, mientras vamos asomándonos un poquitito a nuestro papel. Es una hojita donde tenemos los hashtags, las noticias del día para contarte lo más importante de esta bella mañana en el 28 de mayo.
1: Parece London, Londres. Londres en Córdoba. Bueno, al primer hashtag le ponemos contrarreloj. Se activó la alerta Sofía por Agustina Vega 80 horas después de la denuncia. La misma fue publicada por el Ministerio de Seguridad Nacional. La joven desapareció el sábado a la noche. Hubo al menos 19 procedimientos mientras avanza la investigación. Claudio Barrelier, de 33 años, está detenido, imputado por privación ilegítima de la libertad. Se espera que en las próximas horas le tomen declaración indagatoria a ver dónde está, si esta persona nos lleva a saber dónde está Sofía. Agustina Vega, y la alerta Sofía está vigente.
0: Numeral Kit Deudas. El FMI alertó por la morosidad en Argentina y el Banco Nación lanzó un plan de refinanciación. El nuevo desembolso del organismo internacional para Argentina impone condiciones. En ese sentido, dicen que el Banco Nación tiene que hacer públicas dos líneas de asistencia para quienes tengan montos sin pagar al Banco Nación. Lo hizo bajo la denominación Kit de Soluciones.
1: Mira vos. Otro de los temas, noche movida, dice el hashtag, noche movida. ¿Lo sintieron? La provincia de Córdoba registró anoche dos movimientos sísmicos de hasta 3,9 grados que sorprendieron a los habitantes del interior provincial. El epicentro estuvo en una zona cercana a Río Cuarto y Río Tercero. Así que Río Cuartenses Río Tercerenses, ¿sintieron en los temblores anoche? Nos cuentan en el mensajero de la radio.
0: Numeral y sonrisa, River goleó a Blooming 3-0 en el Monumental, pasó a octavos de la Sudamericana. Salas, Vera de penal y Silva anotaron los tantos. El Millo se aseguró el primer puesto en el Grupo H. El equipo de Cudet se repuso después de la derrota ante Belgrano. Sí. Cebollita subcampeón.
1: Sí, Cebollita subcampeón, y capaz que le va bien en esta copa.
0: Claro, le deseamos lo mejor.
1: Vamos a ver.

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0: vamos a dedicar esta canción hermosa de Juanes, que se llama Dios le pido, a los jardines de infantes y a las seños del jardín.
1: Un beso grande, que tanto hacen por los papás y han hecho por nosotros. Hoy es el día de las maestras jardineras y no hay maestros, ¿viste, jardineros?
0: No, no hay maestros, son todas maestras.
1: No, sí. He visto, quizás hay alguno como en música.
0: Sí, yo tenía obvio, en otras materias sí, pero las de la sala son todas seños.
1: Sí, no hay un seño, digamos.
0: No.
1: Yo no he visto, capaz que haya, qué sé yo.
0: ¿Sabías que Gilda Maju Lozano, Evangelina sí, Anderson, Gilda son maestras jardineras?
1: ¿Quién más?
0: La única que ejerció fue Gilda de ellas. Evangelina Anderson estudió para ser maestra jardinera y Maju Lozano también.
1: Mira la voz, ¿no es psicóloga Maju Lozano? No, Maju Lozano me la confundo con la Vero Lozano.
0: Ah, no, Vero Lozano sí.
1: Maju Lozano tiene toda la pinta de maestra jardinera, ¿sí?
0: Puede ser.
1: Sí, tiene pinta.
0: En cambio,
1: porque
0: Gilda llegó a ser directora de un jardín de infantes. Mirá antes de abocarse a la música.
1: Muy bien, Gildis.
0: Bueno, qué lindo, qué paciencia las maestras jardineras, que les mandamos un fuerte abrazo.
1: La verdad que sí.
0: Así que bueno, que celebren hoy. Hoy cuando dejé al Facu en el cole, la parte del jardín estaba toda llena de globos, de colores. Claro, hoy hay festejo full.
1: ¿Y tienen clase hoy? Sí, tienen un picnic.
0: Y capaz que hacen, ¿no? Unos picnics y algo así.
1: Bueno, les deseamos un feliz día. Manden saludos si tienen alguna maestra jardinera en la familia. Algún jardín entrañable. Uh-huh. Yo no me acuerdo, la verdad, cuál iba yo. Que me diga mi mamá.
0: ¿No te acordás de la guardería que ibas?
1: Es que creo que no fui a guardería. Fui como educado por niñeras hasta
0: que entraste al cole.
1: Claro, así se hacía antes.
0: De cinco.
1: Claro, sí.
0: Ah, no, yo sí fui a la guardería, a Garabatos y Redondeles.
1: Claro, ¿viste Garabatos?
0: Garabatos y Redondeles de San Francisco, que amábamos.
1: Algo como una rana no sé cuánto,
0: sí.
1: Siempre hay como la rana no sé qué.
0: El
1: no sé cuánto Jacinto.
0: Sí, ositos cariñosos y todo así se llamaban.
1: Pero nombres muy ingeniosos y hermosos cuando no existía la IA para darte nombres.
0: Claro.
1: Hoy estoy con la IA.
0: Si Garabatos y Redondeles no es un gran nombre.
1: Garabatos y Redondeles. Sí, me
0: era
1: gusta.
0: Era todo amarillo patito con filetes en negro y bordo. Divino.
1: Y ahí te depositaban.
0: Ahí me depositaban. Teníamos huerta y todo. Era bueno ese jardín.
1: Ah, mira qué lindo.
0: Qué lindo. Bueno, feliz día, maestras jardineras.
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0: bien arriba, para combatir la fiaca de este jueves así nubladito, que dan ganas de quedarse en la cama, de inventar alguna cosita y que pegar el faltazo.
1: La verdad que yo pensaba, pero no, pero me vine. Y traje unas zapatillas que se la dejé a nuestro amigo acá, que me dice, viste, ¿sabés lo que hago que no hay que hacer? Claro, porque uno no tiene que sacarse las zapatillas con una y la otra. No sé cómo es este movimiento, Mariana, vos que sos muy descriptiva.
0: A ver, ¿el movimiento?
1: Y bueno, el movimiento de vago es este, mirá. O sea, uno tiene, se la tiene que sacar con la... primero desatarse los cordones, pero yo lo que hago es esto
0: te mordes
1: y esto.
0: El talón.
1: Claro, se muerde el talón con el otro pie.
0: O sea, le pisas el talón con el otro pie.
1: Entonces termino despegándole toda la suela, la goma.
0: Sí.
1: Y él me dijo, pero bueno, te las voy a coser. Entonces yo camino unos pasos y le digo, ¿pero va a quedar la marca de la costura? Venite después de la radio que te voy a explicar. Le dije, no, yo marca de costura no quiero que me quede en la goma una marca de costura.
0: No, pero
1: que las pegue con fana o algo.
0: Y bueno, pues te va a volver a despegar mejor.
1: Bueno,
0: cocido,
1: no me importa,
0: pegado,
1: no.
0: Cocido,
1: pero
0: ambas cosas.
1: ¿Cocida la suela de goma?
0: Y bueno, pero lo hará con un hilo del mismo color.
1: ¿Dónde se ha visto? Que no inventen.
0: Pero bueno, está escuchando.

0: haciendo. Él sabe, sí, se dedica. Hace muchos años. Y bueno, pero son mis zapatillas.
1: Ay, bueno. Bueno, si no te gusta, llévalo a otro lado.
0: No, pero te digo, yo buscaba una solución y cuando me dijo coser, yo di dos pasos, seguí caminando y,
1: dijiste,
0: y me di vuelta.
1: Y es lo que no me cierra.
0: Y le grité de tres metros, digo, ¿pero me va a caer el hilo? Sí, dice, ya después te lo voy a mostrar. No, no lo vayas haciendo por las dudas.
1: Ay, Dios mío. Bueno, claro, primero pasá y chequea bien. Que te muestre.
0: A vos te lo hizo bien el cinto, ¿no?
1: Sí, a mí me lo hizo bien el cinto. Me quedó un poco corto, pero va bien para la cintura. Bueno, o sea, me lo cortó un poco de más, pero labura muy bien.
0: No, labura muy bien, es bárbaro.
1: ¿Nos escucha a nosotros?
0: A
1: veces.
0: Sí, a veces.
1: Le mandamos saludos. Si nos
0: ahora
1: escucha.
0: Ha ido el hijo, que es como, me parece como que le cambió un poco la radio.
1: Claro, que nos escuche, porque si no lo vamos a empezar a criticar.
0: Sí. Chicos, acá una maestra de primaria que saluda a sus colegas. Feliz día, dice Evelyn, que saluda a seños de jardín.
1: Muy bien, Leandro dice, chicos, yo soy Leo, hace mucho que los escucho, pero la verdad es que nunca les mandé un mensaje.
0: Hola.
1: Tengo 21 años, les quiero pedir un tema viejito de Los Palmeras, Bandolera. Y como siempre se trabaja full en la zona de Miramar de Ancenusa. Bueno, atención musicalizadores que están pidiendo temas de Los Palmeras.
0: Nosotros trabajamos de todo un poquito, huerta, reciclado, arte, taller de cocina, educación, física, música, expresión corporal, bien completito. Y las familias y los niños se van muy contentos con sus trabajitos, dice Flor, que es de un jardín donde hacen todo eso.
1: Feliz día a la señora Ana Clara del jardín del colegio Seferino, maestra de la Osita, la conozco hace años. De mi sobrina, chicos que llevaba, de mis nietos, un amor ella. Nunca la vi enojada. Es más, es la apañadora de todos los chicos.
0: Un saludo para el Jardín Maternal Forky de Villa Carlos Paz. Le mandamos un saludo a las familias que hacen posible que nuestro espacio siga creciendo, dicen las Forkies Girls.
1: Las Forkies. Ay, chicos, qué lindos recuerdos, la guarde. Años fui, porque mis papás trabajaban igual.
0: Claro.
1: La guardería media jornada y por la tarde la niñera, no quedaba otra. El nombre de nuestra guardería era Gotitas de Miel. Ay, qué dulce.
0: Me encantan.
1: Gotitas de Miel.
0: Pongan nombres de guarderías que me parece lo más divino y creativo que hay.
1: Dice Silvia, juro que a pesar de ser tan chica, tengo recuerdos intactos de ella. La seño es un amor. ¿Vos sabés que yo también me acuerdo de la guardería? Yo me acuerdo de Garabatos y Redondeles.
0: ¡Qué lindo!
1: Me acuerdo mucho más de esa etapa que del jardín de cinco ya escolarizada, que de ahí tengo un par de recuerdos cuando me retaban y me mandaban al rincón por pelear.
0: Claro.
1: Pero de la guardería, me acuerdo que una vez hicimos caramelos con las seños. Hicimos caramelos, era como un truco de magia. Habían traído unas cacerolas de esas de chapa grande, como las del locro. Y adentro tiraban bananas con cáscara y todo, tiraban cosas así y hacían como que supuestamente estábamos haciendo caramelo. Me acuerdo como si fuera hoy.
0: Y sacaban caramelos.
1: ¿Sabés qué caramelos salieron de esa olla?
0: Sus.
1: No, el caramelo ese de dulce de leche.
0: Ay, qué rico.
1: ¿Te das cuenta ese que es redondito de papel dorado?
0: Sí, sí, el... No me sale el nombre. Árcores, me parece.
1: Sí, ese redondo de toda la vida que
0: de
1: se te pegaba
0: vida,
1: en los dientes.
0: Que si tenías un diente medio flojo, te lo sacaba.
1: Y después venía relleno de bonobón, de chocolate, pero el clásico.
0: El clásico.
1: Y salían esos caramelos de ahí, ¿cómo olvidar ese día?
0: Claro, es que era magia para vos, como
1: qué
0: diciendo,
1: maravilla.
0: ¿Cómo van a meter bananas?
1: Cantábamos canciones, como que cerrábamos la tapa de la olla. Y...
0: Eso debe haber tenido un trasfondo pedagógico para que el niño comiera frutas, me parece.
1: Puede ser.
0: Mirá como yo ya la veo.
1: Yo me acuerdo que metían bananas y cosas.
0: Soy medio maestro jardinero como Prol. Dicen que Esteban Prol es maestro jardinero. Tiene toda la pinta,
1: sí,
0: la verdad.
1: Esteban Prol tiene... Después de grande se puso como un poco más osco Esteban Prol.
0: Para Esteban Prol era el...
1: El de Cablín.
0: No Morgado,
1: no,
0: que fue 678. También se puso medio raro.
1: Oscuro.
0: Se puso, claro, medio 678. Pero Prol, ¿qué le pasó?
1: No, Esteban Prol es un actor divertidísimo de comedias, hizo mucho teatro después de su etapa de maestro jardinero, de Cablín.
0: Nada, se pinchó un poco la cabeza como todo el mundo, se habrá hartado de la
1: yo
0: vida.
1: Yo lo he visto varias veces en teatro, lo vi hace poco en Buenos Aires con...
0: Medio cascarrabias era, ¿o qué?
1: Sí, con Laurita Fernández y con, bueno, con otros actores.
0: Ajá.
1: Y es bueno, hizo muchas temporadas en Villa Carlos Paz también Esteban
0: sí,
1: Prol.
0: Sí, Esteban Prol es un actorazo.
1: Sí.
0: Bueno, ¿quién más está por acá? Hay que desarmar la IA para que sea una verdadera herramienta y no destruya. Eso dijo el Papa Francisco en todas las entrevistas. Explica sus razones por qué no pudo venir a la Argentina. Estaba planificado 2017. Vean una entrevista siquiera, dice Mariajo. Bueno,
1: no, Mariajo,
0: enojate si querés, pero no vino.
1: De cosas del Papa Francisco, que no vino. Que
0: todo lo que quieras, pero no vino.
1: No venía porque estaba enemistado con el gobierno de turno.
0: Si no era por Macri, era por Cristina. Después, si no era por Cristina, era por Alberto.
1: Después empezó a tener también muchos problemas de de salud, Francisco, y mucha responsabilidad y cuestiones a resolver en el Vaticano, y no pudo venir, no lo estamos bardeando. Pero no hubiese gustado que venga, como hizo el Papa Juan Pablo II, que sí vino
0: a su tierra,
1: a Córdoba, que creo que fue en el 87. Tenemos data.
0: ¿Cómo
1: se llama el oyente?
0: Se llama María Jo.
1: Tenemos data, María Jo.
0: María
1: Jo. No te enojes con nosotros.
0: No, obvio. Además, hubiéramos querido que viniera a su tierra, digamos.
1: Queríamos que venga, claro.
0: Si lo banca, yo de todos los papas, Francisco es mi
1: te
0: preferido.
1: Queremos, Francesco.

0: ¡Qué tema! Los Nocheros en Cadena Hit, así te sorprendemos, ¿viste? Con estos temas que nuestros musicalizadores están con ganas de escuchar y sacan de la galera y los ponen en nuestra lista. Maravillosa
1: Entre
0: canción.
1: La tierra y el cielo, me parece que está haciendo el debut, desde que yo trabajo acá, el debut en Cadena Hit y bueno, y en la radio, en la frecuencia,
0: bueno,
1: ¿no?
0: Estamos sorprendiendo. Hay que escuchar otras canciones, está bueno también.
1: Aquí estaba Jorge Rojas, sí. Tenemos que aprender ese coro.
0: Acá estas están como los niños cantores, que
1: claro,
0: hacen muchas voces, ¿ves?
1: Hacen muchas voces.
0: Es como un coro detrás.
1: Esta primera voz no es Jorge Rojas.
0: No.
1: Es el otro, el que tuvo problemitas.
0: No.
1: ¿Judiciales?
0: Ay,
1: no.
0: Te juro.
1: Nahuel.
0: No.
1: Mira, me gusta. Voy a comerte el corazón. Me gusta ese coro. Qué raro que tener este tema, la verdad que me sorprende, pero me gusta, no me disgusta. Los Nocheros entre la tierra y el cielo, ¿les gusta a ustedes? ¿Lo ponemos en la semana? ¿Qué votan?
0: ¿Quién es Rubén? ¿Este? Eizaguirre. Rubén Eizaguirre. Esa voz, esa boca, así bien, bien carnosa que tiene, sí. Rubén.
1: Bien salteño.
0: Rubén, para cantar así me encanta. Claro, actualmente está Mario Teruel, Álvaro Teruel, Rubén y no está Jorge Rojas. Pero bueno. Hermosa canción. Hoy tenemos cornuda dolida.
1: Vamos a leer la que nos llegó
0: de la semana.
1: ¿Ayer en carta o no?
0: Tenemos una que la escribe la
1: fiaca.
0: Madre de un cornudo.
1: Ah, me gusta eso.
0: Y otra que es la que mandaron ayer de Puño y Letra.
1: Puño
0: ¿Qué
1: y Letra
0: decís?
1: Y bueno, no, yo diría
0: Yo no quería hacer hoy la de Puño y Letra, porque como ayer mostramos la carta al aire.
1: Claro.
0: Digo, capaz que lo estamos spoileando.
1: Y ella demasiado. Dijo encima, no digan
0: no
1: que tengo buena...
0: No digan que...
1: Bueno, lo estamos diciendo. No tengan que tengo buena letra y que soy prolija, porque bueno. Van a saber quién soy.
0: Sí,
1: bueno,
0: no, esa la dejamos para la semana que viene.
1: Sí, nadie va a saber. Claro, hagamos
0: y
1: esa.
0: Y no sabemos qué día es.
1: Exacto.
0: ¿Te parece?
1: Me encantó.
0: Bueno, amigos, viene una pequeña tanda publicitaria y enseguida les presentamos los premios. Hoy tenemos dos premiazos tremendos en Hermosa Mañana.
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Buen día. ¿Cómo te va?

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2: Una mañana con visibilidad reducida en Córdoba, en la circunvalación, en el camino de las Altas Cumbres, camino del Cuadrado, todo lo que viene de Sierras Chicas, todas las rutas esas están todavía con neblina. Va mejorando la visibilidad, pero todavía hay alerta y riesgo.
3: Bueno, acá en Córdoba capital, la zona del Sanatorio de la Cañada en Güemes tiene mucho tránsito, para que lo tengan presente. Ahí especialmente la calle, bueno, a ver, ya te digo.
2: ¿A dónde?
3: Ay, no, es que como que no me deja ver, pero bueno, está como escondida. Ahí la principal, la que va como para la rotonda, desde la Olmos.
2: Ok.
3: No, la Olmos no, la Estrada. Ahí está.
2: Bueno, también la zona de Plaza España muy congestionada después del accidente que hubo ahí con una chica. El túnel estuvo cortado.
3: Exactamente.
2: Piden evitar esta zona porque todavía están trabajando en el lugar.
3: Está complicado hoy el tránsito,
2: sí.
3: En la zona del Panal, Barrio General Paz, todo eso que va desde el Panal hasta Olmos, por Chacabuco también, uh-huh. Por la zona de la Cañada, mucho tránsito. Y también vemos en Colón y Cañada arde el tránsito también.
2: Bueno, la Juan B. Justo también con tránsito cargado, allá a la altura de lo que sería Cofico, Alta Córdoba, también está bastante congestionado, así que con paciencia y a salir despacio, porque como que hoy no hay que andar pisteando.
3: No.
2: Hay que ir con tiempo, tranquilos.
3: Hay
2: así que salgan
3: pisteando,
2: temprano.
3: Con buenas suelas, uh-huh. con las gomas del auto que no estén lisas.
2: No, por Dios.
3: Pero viste que, bueno, por ahí como que no hay presupuesto para hacerle todo al auto.
2: Ay, sí.
3: ¿Cómo viene el tema de las cubiertas al final, que había sido todo un debate?
2: Me parece, ¿no?
3: Un debate nacional.
2: En un momento hablábamos todo el día de las
3: todo
2: cubiertas.
3: El día de las
2: ¿te acuerdas
3: cubiertas?
2: Que no hay, que la gente se le pinchó y no tiene que poner. Que...
3: Claro.
2: Ahora hay.
3: Hay, pero digamos a precio, ¿están un poco más baratas o no?
2: O sea, yo cambio las cubiertas.
3: Creo
2: mucho,
3: que no, porque
2: que
3: el otro día había pedido un presupuesto una persona que, bueno, mi viejo, y bueno, obviamente mi papá no paga. No le gusta pagar mucho.
2: Ay, qué malo.
3: No,
2: sos,
3: bueno, pero
2: callate,
3: no. No, ¿viste
2: te ayuda
3: cuando
2: con el auto?
3: Sí, pero viste cuando la gente ya más grande va perdiendo como noción de lo que va saliendo las cosas. Se está construyendo, perdón, pa, no le gusta que le diga viejo él, pero
2: no,
3: él está perdiendo. No le digo, pero está perdiendo un poco noción de lo que salen las cosas.
2: Ah.
3: Entonces vos le decís un precio y
2: le decís un millón y se horroriza.
3: Se horroriza, pero se vuelve loco.

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1: El gobierno reforzó los subsidios a las tarifas de luz y gas para suavizar el impacto del consumo invernal. La Secretaría de Energía extendió a junio una medida que implica un descuento de 75% para gas natural y en garrafa para los usuarios de menores ingresos.
0: Ariel, el remisero que trasladó a Agostina Vega, la adolescente desaparecida en Córdoba, hasta Barrio Cofico, dio detalles a Cadena 3 de la noche de su desaparición. Confirmó que un hombre la esperaba y pagó el viaje. Su relato refuerza la hipótesis de que la adolescente de 14 años fue convencida con el argumento de una sorpresa para su mamá, una versión que la familia desmiente.
1: En deportes, Boca se juega su futuro en la Copa Libertadores ante Universidad Católica. El partido se disputa desde las 9:30 de la noche en la Bombonera. El Xeneize necesita un triunfo en su último juego de la fase de grupos para asegurar su lugar en los octavos de final.
0: El cielo está cubierto en Córdoba capital. Tenemos 13 grados de temperatura. Hay neblina en áreas suburbanas. La humedad del 90%.
1: La máxima pronosticada para hoy es de 19 grados. Todo el día va a estar así, nubladito.
0: En todo el país, hora 10, 5 minutos.
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9: Tengo que tratar de meter una sola cosa por día, porque dos me cansa mucho. 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

0: Hablando de comer, estamos comiendo la tortita keto de Marianita San que hizo ayer. Está riquísima, te agradezco.
1: ¿Te gustó?
0: Me gustó de verdad.
1: Vos sabés que el Facu le puso Nutella y ahí ya perdió todo lo que era lo...
0: Y bueno, es un niño, déjalo.
1: Es un niño, no, por eso, pero yo no le puse Nutella a toda porque dije... La probemos así.
0: Está rica, muy rica.
1: Pero por ahí, con un poco de dulce de leche o con un poco más de azúcar impalpable arriba.
0: O un poquito de coco, capaz, arriba.
1: Coco, le podría haber quedado bien.
0: Una ralladura de coco.
1: Bueno, hay que probar, ¿viste? Vamos
0: sí,
1: intentando.
0: Sí, divino. Además, qué bueno que es cuando alguien en el trabajo, que no soy nunca yo, trae algo, digamos, de que he hecho en la casa.
1: A mí me gusta cocinar.
0: Un día te voy a traer un vacío o algo que me quede, porque yo soy más como
1: vos
0: de hacer.
1: Vos sos muy bueno en eso.
0: Sí, carne al horno, soy
1: Acuérdate
0: muy bueno.
1: Que tengo todavía el vino, ¿no? Ese que me hiciste comprar, el Colomé.
0: Ah, no lo destapado.
1: Y no, si lo tengo para que nos juntemos a comer.
0: Bueno, dale, nos vamos a juntar.
1: Organicemos posta.
0: Vamos a organizar. Qué rico, una bodega boutique que fui en Salta y que la mandé a Mariana.
1: Y traje uno, pero uno solo conseguí, te dije. Que no, había, me ofrecían un torrontés o algo así dulce que le dije, no quiero vino dulce.
0: Es muy buena, ¿saben qué? En esa bodega se las recomiendo en Salta porque hay un museo de la luz. Donde juegan todo con la física óptica.
1: ¡Qué bueno!
0: ¿Se llama así física óptica?
1: No sé,
0: bueno,
1: pero como vos,
0: si
1: vos
0: fuera...
1: seguí, flashea que
0: sí,
1: está bueno.
0: Sí, no. Digamos, la construcción, toda hecha en seco, con la luz, genera espejismos y vos pensás que son proyecciones de luz, pero son espacios en los que vos podés entrar. Entonces te da una sensación como rarísima. Se llama de Jacques Tourel. Un tipo, el que tiene la bodega, que es un suizo que la tiene toda, y que deliró y dijo, venite vos, Jacques Tourel, que era como un...
1: Y haceme acá
0: en... Y haceme acá en el medio de la nada, en Salta.
1: Imperdibles ahí.
0: Re imperdibles. Pero no te dejan filmar. Esa es la macana.
1: No me sirven.
0: No te dejan filmar, salvo que tramites algún permiso o algo. Pero se lo súper recomiendo. Es cara la visita, 80.000 pesos, pero vale la pena.
1: Me gusta.
0: Solo, más por el museo que por el...
1: ¿En Salta Capital?
0: No, en Cafayate.
1: Qué hermoso Cafayate. Un beso grande a la gente que nos
0: de
1: escucha
0: Cafayate
1: en el norte.
0: Para allá. Pero vale más eso que las tres copitas de vino mezquinas que te ponen, ¿viste? En la bodega me molesta.
1: Sí.
0: Que te den más. Uno quiere emborracharse.
1: Sí, pero si no, claro, salís ahí como...
0: Bueno,
1: para que no se mareen, tenemos nosotros acá un poco de todo y tenemos premios para ustedes.
0: Sí.
1: Hoy les vamos a regalar pases dobles para que vayan a Casa Foa. Decime si no está re linda esta tarde gris.
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1: No, vino no, pero te puedes tomar un cafecito.
0: ¿No hay vino?
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0: Ya termina.
1: Y después la gente piensa, ay, se me pasó todo el mes y no fui a Casa Foa. 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
1: No sé, en esta edición yo no vi ninguna puerta oculta. ¿En qué sentido?
0: Son como unas puertas que se esconden como detrás, si fuera de una pared.
1: ¿El placar?
0: Doble pared, no sé cómo explicarte.
1: Ah, capaz que hay, no vi,
0: capaz,
1: pero hay tantas cosas.
0: Es tendencia ahora.
1: ¿Y capaz que hay?
0: Y a mí me gusta todo eso, lo oculto. Vos sabés que cuando...
1: Andrés de su casa.
0: Sí, pero bueno, Andrés de su casa por lo menos tiene que poner los pisos y la cocina y después verá de tendencias.
1: De deco, claro.
0: Mi tío, lo último que te cuento, el de Roan Mar,
1: sí.
0: El de Roan Mar, el de esa casa divina que tenían, ellos tenían un placar en una habitación, que era un placar, pero vos lo abrías y era el baño. Un baño con ducha, con todo.
1: Pero parecía un placar, pero entrabas al baño.
0: Pero parecía el placar de la ropa. Esos delirios de la arquitectura.
1: De medio de yankee, porque eso, viste que en Estados Unidos hay mucho de eso, que vos ves como una biblioteca.
0: Claro.
1: Y en realidad como empujás la biblioteca y es una puerta giratoria que te lleva a otro escritorio.
0: Me encantan esas puertas giratorias,
1: esas cosas
0: también.
1: Medio misteriosas.
0: Claro, como si fuera de Batman.
1: Qué lindo. Me gustaría tener algo así en mi
0: casa. Sí, a mí también me gustaría, pero bueno, sueños,
1: pero no.
0: Sueños.
1: Sí, no se puede.
0: Bueno, pero vayan a Casa Foa que los vamos a invitar para que se inspiren y vean qué pueden sacar de...
1: No, no. 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
0: Me encantó.

0: Estamos escuchando a Coti con Ángela Leiva y La Conga. El tema se llama Luz de Día.
1: Una linda versión de esta canción de Coti. Hoy 28 de mayo, además del Día de los Jardines, que ya saludamos a los jardines de infantes y a las seños, es el Día de la Hamburguesa. ¿Puedes creer?
0: Vos, ¡qué invento! Rico. ¡Qué invento del placer!
1: ¡Qué fruta noble la hamburguesa!
0: La verdad que sí. Supuestamente hecha en Hamburgo, ¿no? En Alemania. O viene de ahí, o algunos dicen que es de Viena. De Austria. Pero el pan de Viena es de Viena.
1: Yo en Austria comí tal vez la mejor hamburguesa que comí en mi vida.
0: ¿En serio? ¿Rica?
1: Sí, en un puestito así sobre la calle.
0: Pero uno porque está ahí.
1: Ahí en Innsbruck. No, pero no sabes lo que era. Tenía
0: ahora en
1: mantequilla
0: el tren.
1: De maní. Tenía dentro mantequilla de maní.
0: Cierto, te
1: vi. Que te conté que en los panes tenía mantequilla de maní.
0: No, pero vos estabas fascinada porque ese barcito tenía una vista preciosa. No,
1: pero tenía, te juro, mostaza. La carne estaba saborizada. El pan como de papa era una cosa de otro planeta.
0: Sí, pero influye mucho el ambiente, digamos.
1: Pero bueno, tengo ganas igual de comerme una de Mac.
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1: Me encanta.

0: Diego.
1: Hermosa mañana.
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0: Estamos escuchando los BTS con Swim. Faltan 20 minutos y llegamos a las 11 de la mañana. Anda preparando todo, anda nada, ahí como disipando gente que pueda llegar a molestar el momento de la escucha atenta, porque se viene una historia, me contó un pajarito, de una mamá
1: enojada.
0: De una mamá que tiene a su polluelo dolido, un polluelo mojado, porque lo han engañado y le han roto el corazón. Ella va, le tira los gusanitos en la boca, viste, como la mamá gallina que le tira los gusanitos en la boca del,
1: claro,
0: del polluelo.
1: Claro, lo cuida full, pero
0: lo cuida full, pero no quiere comer. Está no como que no comer. Quiere comer, está mojado, está maltrecho. Así que me parece que esta madre tiene mucho rencor adentro, mucha sed de venganza.
1: Bueno, ya viene, cornuda dolida, en Hermosa Mañana.

0: ¿Qué temazo? ¿Es un secreto o plan B lo que suena en el aire de Cadena Hit?
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0: No voy a dar mi nombre, pero soy la mamá de un cornudo dolido. Mi hijo de tan solo 23 años. Vamos a llamarlo solamente por sus iniciales. Él es T. Y estuvo 3 años de novio enamorado hasta la médula de una morocha interesante, a la que vamos a llamar P. Una creída, agrandada y zorra. Al principio P era amorosa, estaba siempre encima de él, encantadora con nuestra familia. Y a T, mi hijo, lo amaban también en su familia, sus primas, sus tíos. Aún siguen teniendo relación con ellos. Hasta la llave del departamento donde su mamá y su hermana vivían solas le habían dado a T. Todo iba bien, viento en popa. Él la tenía a P como una reina, le compraba todo. Y ella, cual Tini, porque era fanática, y hasta lo llevó a él a un recital de Tini, y lo puso a hacer la seña de la T con la mano, y le hizo poner una remera rosa. Yo casi me infarto cuando lo vi salir de casa.
1: ¿Por qué?
0: Y así ella, una caprichosa, con todos los caprichos, dice, de esta pendeja. Mi hijo se fue enganchando y enganchando, hasta el punto que viene acarreando deudas todavía de aquella relación de cornudo dolido. Que se joda igual, por dobolu. Resulta que en un momento ya tenían hablado de irse a vivir juntos, ya estaban comprando cosas. Ella compró una heladera, que yo se la guardé en mi casa, así como tu mamá, Andrés, te guarda las cosas en su casa.
1: Es cierto.
0: Ocupando medio garage la heladera de la chica.
1: Sí.
0: Y mi hijo iba por el lavarropas. Todo bien, yo contenta porque se me iba el último, ya cansada de tener los chicos en casa. Digo, por fin este también se independiza.
1: Claro, claro, ya se los quieren sacar de
0: encima.
1: Ya
0: no voy a tener que lavarle ni cocinarle. Porque están bastante grandes. Minga. La señorita de un día para el otro, P, comienza a ser la embajadora de un boliche en Nueva Córdoba.
1: ¿Qué es la embajadora?
0: Embajadora del boliche, había puesto en su Instagram.
1: Claro, se ve lo que antes era la tarjetera,
0: claro,
1: hoy en
0: embajadora
1: Instagram.
0: Embajadora del boliche.
1: Embajadora, paren un poco, que sos canciller, embajadora, que sos amondino.
0: La cosa es que la tipa iba miércoles, jueves y viernes, rari. Nunca lo quiso llevar a mi hijo. Siempre le ponía excusas, que ella estaba ocupada, que tenía que estar en la entrada. Con el tiempo dejaron de tener relaciones. Me lo contó un día mi hijo mano a mano tomando mates que lo vi capa caída.
1: Mira vos.
0: Me dijo que ella estaba cambiada. Y me confesó ahí entre mate y mate que una vez le encontró varios chats hots con compañeros del boliche. No vieran cómo andaba.
1: Qué boliche.
0: Tirado, cornudo, dolido. No querían ir a jugar al pádel ya mi hijo.
1: Pero un cornudo dolido en, digamos...
0: redes sociales.
1: Claro, no, pero en presuposición. No,
0: sí,
1: había
0: no,
1: encontrado...
0: él le encontró, acá dice, chats hots a ella con...
1: Ah.
0: Varios compañeros del boliche.
1: Dios mío.
0: Él eligió creerle y seguir con ella.
1: Él estaba claro.
0: Él estaba hasta las manos en conch.
1: Claro.
0: Mi hijo empezó a trabajar en una de esas tantas casas de deportes, de ropa deportiva, muy conocidas de acá de Córdoba. Él es muy simpático, amiguero, okay, y excelente persona. Y un tiempo después la hace entrar a la novia, a T, a los 2 años más o menos, porque ella se ve que después de comerse a todos los del boliche se quedó sin trabajo. Y la toman. En lugar de estar en atención al cliente como estaba mi hijo, ¿pueden creer que la ponen a trabajar en las oficinas de lunes a viernes? El laburo más cómodo, lo que él, mi hijo, había soñado toda la vida, un laburito de lunes a viernes. Pero no, como él era cajero y vendedor y simpático, lo ponían siempre en los shoppings o en Nueva Córdoba y muchas veces le tocaba trabajar los fines de semana. La cosa es que a T la toman como community manager. La mandan a hacer los TikToks del local, los TikToks.
1: Los lives, como Nati Plus.
0: Presentar las nuevas prendas, posando con las calzas de Adidas, de Nike. Se creía mil la pendeja.
1: La amo esta madre.
0: Que obviamente usaba la tipa sus encantos físicos para escalar y escalar en la empresa. ¿Quién sabe haciendo qué?
1: Y no, a veces simplemente por apariencia, ¿viste? No hay que...
0: Por linda.
1: Por linda, tal cual.
0: Pero bueno, por supuesto, una de esas avivadas le salió mal. Porque un día, otra de la empresa, que no la quería, la enganchó. Ahí era una actitud sospechosa. Muy, muy cerquita. Ay, si pone esta. Con el chico de redes, con el que filmaban los contenidos.
1: Con el filmmaker.
0: Y esa otra chica era muy amiga de mi hijo, porque ella también era una empleada de hace tiempo de la casa de deportes. Y no se la dejó pasar. Así que lo llamó por teléfono a T, a mi hijo. Y yo estaba en casa cuando ella lo llamó y le dijo: ¿pero hasta cuándo te vas a aguantar? ¿Hasta cuándo vas a dejar pasar estas cosas que se te ríen en la cara? Toda la empresa está comentando que sos un cornudo, T. Te estoy contando, yo te quiero, sos mi amigo. Dejate de joder, sos joven, sos fachero, salí de ahí. No puedo, yo la amo. Contestó el paspado.
1: El paspado.
0: Ay, es que mi hijo ya era un cornudo dolido completo que no podía soltarla.
1: Claro.
0: Estaba obsesionado. O tal vez le faltaba un poco de amor propio, yo no lo sé. La cosa es que después de estar 3 años así, chicos, la
1: embelesado,
0: tóxica
1: está embelesado.
0: Manipuladora,
1: al tía
0: gato lo deja.
1: Después de 3 años.
0: Tirado como un trapo de un día para el otro. Yo sé que mi hijo todavía la piensa. Ella nunca lo quiso. Se cansó de engañarlo.
1: ¿Y la heladera?
0: Qué manera de actuar esta mina. Una actriz profesional. Seguí así, con tu papel de inocentona. Que ya la vida te va a hacer escarmentar. Gracias a Dios, fue ella la que cambió de trabajo, la que se fue de la casa de deportes. Porque si no, mi hijo iba a tener que irse a buscar otra cosa.
1: ¿Será una de estas influencers así de, de café con leche que hay en Córdoba?
0: No, un cornudo dolido, tan joven y con tanto amor para dar, mi chiquito. Tranquilo, hijo, que todo, pero todo, mami te lo promete, vuelve en esta vida.

0: ¿Quién actuaba bien? ¿Ella?
1: Sí, ella actuaba muy bien.
0: Es que ella era una influencer.
1: Se ve que sí.
0: Una influencer, una embajadora, una de estas así como que están.
1: Bueno, esta madre que manda la historia la están liquidando en el mensajero de la radio. Pau dice, qué pesada esa madre.
0: Cuidado,
1: señora,
0: cuidado.
1: Señora, ocúpese de su vida. Él era un mujero.
0: Un Jerónimo.
1: Un Jerónimo. ¿Quién le cuenta a la madre que...
0: que no pone que no la chaucha en remojo? Así dice. ¿Quién le cuenta a la mamá que no pone la chaucha en remojo?
1: Búscate unos amigos.
0: Búscate un amigo. Es cierto.
1: Ay,
0: porque...
1: pero bueno, no sean tan despiadados con los comentarios.
0: De última es como una charla como que tenés con tu papá. Pero a mí me daría una vergüenza decirle
1: muy mamengo
0: a mi mamá.
1: Él, qué sé yo.
0: Claro, tenían una relación muy cercana.
1: Sí, hay un Edipo ahí fuerte.
0: Podría ser la historia de cornudo de mi hijo. Solo tiene 19 añitos. No fue una, sino dos veces. Grito de Mariana. Primera, una caprichosa, una pendeja caprichosa de mierda, dice. Y la otra, con la carita de santa, dice una carita hermosa tipo Emilia. Ahora,
1: ángel.
0: Ya le dijimos que no se ponga de novio porque es muy bueno y enamoradizo al toque.
1: Que los varones, Dios.
0: Nuestro consejo es que disfrute y que disfrute. Que se bese a todas. Que la que sea para él llegará. Besos a mi soldado. Bueno, pero vos también sos
1: bueno,
0: una mamá. Mira cómo le decís.
1: Pesada.
0: Besos a mi soldadito y que siga
1: soldadito?
0: Adelante. ¿Qué soldadito? Déjalo en paz un poco.
1: Vanessa dice: psicólogo urgente para esa mamá. Que viva su vida y entienda que el hijo ya creció. El nene ya creció.
0: Claro. Brisa dice: qué pesadilla esa mujer. Otro le dice Guillermo, dice, pero qué boludo, directamente. No maltratemos a la gente.
1: Que opine un hombre, viste que es como más concreto. Pero no seas boludo.
0: Claro.
1: Estoy con mi ex novia escuchando la historia.
0: ¿Y qué hacen con la ex novia?
1: Y nos matábamos de risa porque es muy parecida a nuestra historia. Pero sin los cuernos, creo, dice Martín. Ay, no sé, Martín. Si es tu mamá la que mandó la historia y vos te estás perdiendo de algo, yo no sé.
0: Mirá, Carolina dice, las pendex son rapidísimas y terminan siendo unas infelices.
1: Chicos, la historia de cornudo y el chico no trabajará en deportes, ¿no? No sé, no sabemos.
0: No sé, la verdad. Qué no tóxica sé. Esa madre, dice Laura. Mami arremetida, el chiquito no debe decidir nada solo sin su mami. Deja,
1: claro,
0: dice
1: bueno.
0: Diana. Bueno.
1: Y la madre nos dio contenido. Que hable, que cuente bien el chisme. Estoy tentada mientras trabajo. Las mamás de varones nos duele ver cómo las minas vienen hechas un avión. Bueno, puede ser que las chicas están como más avanzadas, dicen. Acá hay varios mensajes de ese tipo.
0: Y sí, la verdad que sí.
1: Que son aviones, dice, las chicas, otra mamá, y los nuestros son medios arrancados verde. Tienen que pasarle un par de cosas así para que aprendan y se curtan. Bueno, pequeños cornudos dolidos.
0: Qué pesada, señora, deje a su hijo en paz.
1: Y bueno.
0: No, acá lo están tratando mal, el chico.
1: No, chicos,
0: pobre
1: no
0: pibe, mira, Melissa es un poco más compasiva. Pobre pibe se obsesionó con alguien que de mil maneras le demostraba que ahí no era. Amigo, cuando aprendas a valorarte como hombre y persona, solo ahí vas a saber que por más cari linda que sea una mujer, primero está tu amor propio.
1: Exacto, amor propio. Pero me encanta. Bueno, 3 minutos para las 11. Cornuda dolida, manden sus historias, con ese hashtag al mensajero de cadena hit.

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2: Principales títulos de la hora 11.
3: Caputo, en modo optimista, anticipó una inflación anual del 20%. Dijo que en mayo será mejor que abril y que el presidente ganará cómodamente las elecciones 2027.
2: La Cámara Federal de Córdoba reconoció por primera vez la relación causal entre la vacuna Sputnik V y la muerte de una joven de 24 años que ocurrió en 2021. El tribunal ordenó al Estado Nacional avanzar en 30 días con la indemnización prevista por la ley para efectos adversos vinculados a vacunas contra el COVID-19.
3: En deportes, Juan Manuel Cerúndolo, hablamos de tenis, le ganó a un Jannik Sinner con un histórico triunfo en Roland Garros, el torneo de polvo de ladrillo. El partido duró más de 3 horas y el argentino se impuso en 5 sets por 3-6, 2-6, 7-5, 6-1 y 6-0.
2: Hoy es 28 de mayo, tenemos en Córdoba cielo cubierto a esta hora, temperatura de 20 grados, la humedad del 83%.
3: A esta hora 14 grados, es la temperatura.
2: Ah, yo sentía que hacía 20, por eso,
3: no,
2: perdón.
3: No, 20 es la máxima pronosticada para hoy.
2: Bueno, muy bien.
3: Perfecto, 20 de máxima pronosticada para hoy, mejora para la tarde, se levanta la neblina y queda el cielo nubladito.
2: Bueno, en todo el país, ahora no me equivoco, ahora 11:09 minutos.
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0: Bueno, qué lindo, Harry Styles abriendo la tercera hora de programa. Ya se nos vuela la mañana, Andrés Mansur.
1: ¿Vos decís que se está volando?
0: Sí, ¿vos se te está haciendo larga hoy?
1: No, largo no se me está haciendo, pero es como que...
0: Viste que cuando
1: tengo
0: uno...
1: Tengo sueño.
0: ¿Se te pasa más rápido cuando manejás la consola o cuando no la manejás?
1: No tiene que ver con eso. No,
0: yo a mí cuando me toca estar en la consola es como que se me pasa más rápido. Es como que uno no
1: hoy está
0: no
1: Mariana en console. Claro, no, cuando estás en consola estás mucho más...
0: En modo pulpo, ¿viste?
1: Tuki, tuki, tuki, todo el tiempo.
0: Sí.
1: Te estás más ido cuando no estás en consola.
0: Vos estás como Joaquín Levington, que dice que está cansado.
1: ¿Saben lo que pasa? Que ayer tuve un contratiempo muy, muy fuerte.
0: Lo pongo a Levington si querés.
1: Ah, ponémelo a ver.
2: Tratar de meter una sola cosa por día, porque dos me cansa mucho. Y al margen que me cansa, no puedo ser yo con la chispa que yo necesito para poder ser yo.
1: Exacto.
2: Tengo lo que se dice...
0: Cansancio.
1: Justo se lo comió. Se lo comió. Claro,
0: se tengo lo comió que la estrella fugaz.
1: Claro. Che, le quiero mandar un saludo grande. No, una de las actividades de ayer, pero que me dio mucho gusto.
0: ¿Sí?
1: Se inauguró el Culture Ensemble, que es como la fusión entre el Goethe Institute y la Alianza, ¿viste?
0: Siempre acople la mejor fusión.
1: O sea, pero
0: que
1: no ocurre.
0: Con el French Institute.
1: Claro, no, la Alianza Francesa.
0: La Alianza Francesa.
1: No existe en todo el mundo, solamente en 8 ciudades: Atlanta, Palermo en Italia, Río de Janeiro. Bueno, son como alianzas estratégicas. Y lo más lindo es que como esa casona del Ayacucho hermosa,
0: chicos,
1: se ha hecho
0: saliendo de Plaza España, digamos, ahí.
1: No, en Ayacucho, donde está la plaza. No, el Guete ahí ya no está más, hace un montón.
0: ¿Y ahora dónde está entonces?
1: Y ahora va a funcionar ahí en el edificio de la Alianza, sus oficinas administrativas.
0: Entonces, yo entendí que era donde estaba el Guete.
1: No, donde está la Alianza. Es como que la Alianza le dice al Guete: vení, negra, hacete amiga, somos dos mujeres del espectáculo.
0: ¿Y dónde es el Ayacucho?
1: El Ayacucho, que es ahí a donde desemboca en la 27 de abril, donde está la plaza de Rómulo y Rema, que toman de la teta,
0: del lobo.
1: De la loba. Bueno, y escucha esto que te va a encantar. El café, que lo han remozado todo nuevo, y además como tenés que ir a hacer café ahí, porque es carta en tres idiomas, Mariana.
0: ¡Ay, me muero!
1: En alemán, en francés y en español. Y tiene todo un entrepiso con un cortinado blanco, una cosa que como
0: Vivi,
1: suspendido.
0: Una cosa que publicaste.
1: Muy arquitectónico. Teril, digamos.
0: Ah, ok.
1: Claro, arquitectónico. Sí.
0: Bueno,
1: y la que yo saludo en el Instagram, que es una divina.
0: ¿Qué dice ahí?
1: Cucú es francés, pero es hola, pero como en un...
0: ¿Ah, cucú?
1: Cucú, como cucú. Una cosa familiar, digamos. Yo le digo, tírame un cucú.
0: Es recheto, cucú.
1: Y ella es recheta, ella es una directora cheta.
0: Con esos zapatos, no, estaba, labios rojos.
1: No, y vos la vieras lo que tenía puesto, la directora de la Alianza.
0: Se la veía muy fina, la señora.
1: Cynthia Leroux.
0: Cynthia Leroux.
1: Y estaba...
0: Cynthia.
1: Bueno, así que nada, es un lugar divino que ha quedado nuevo. Y vayan porque...
0: ¿Vos vas a ir a tomar clases ahí?
1: Yo ya estoy tomando clases.
0: Pero es ese mismísimo lugar, digamos.
1: Es el mismísimo lugar, pero hay mucho ciclo de cine, hay mucho ciclo como de gastronomía también.
0: Bueno, tráenos todas esas datas para la radio, que nos resirve.
1: Sí. Sigan la cuenta de la Alianza, que es lo máximo.
0: Me
1: ahí
0: encantó.
1: Se van a enterar de todo. Porque es lindo el ambiente, ¿viste?
0: Sí, ¿no?
1: Como vincularte con gente distinta.
0: Sí.
1: Que tiene como otro vuelo, no sé cómo explicarte.
0: Sí, distinta, diferente. ¿Viste? Hablar de otras cosas.
1: El público del francés es lo máximo.
0: Dejar de mirarse el pupo, ¿no?
1: Claro.
0: De todo lo de Córdoba, sino abrir un poco el panorama. Es lindo eso.
1: Es lindo. Y el edificio ha quedado hermoso. Felicito a los arquitectos, no sé quiénes son,
0: bueno,
1: pero han trabajado muy bien.
0: ¿Vos crees que yo... 38 años, ¿puedo empezar a estudiar francés?
1: O
0: ya no agarro una.
1: No, si agarras.
0: No, es que no me sale la g.
1: No, es re fácil, yo te ayudo.
0: Bueno,
1: ¿y viste?
0: Puede ser.
1: Sí, es muy bueno, así que nada.
0: Bueno, qué
1: mejor.
0: Lindo, les mandamos un abrazo.
1: Y el Goethe también va a tener clases ahí, creo que virtuales.
0: Mirá.
1: Porque hubo una rueda de prensa.
0: Sí, hubo presencias ahí.
1: Hubo presencias. ¿Quién fue? No sé quién fue.
0: No sé, pero me mandaron muchos la invitación. A mí me la mandaron a la invitación, pero yo dije...
1: Va Mansur, claro.
0: Va Mansur en representación de esta dupla. De la copia de la mejor fusión, va Mansur, que entiende.
1: Claro.
0: Yo no caso una. A mí si me invitan del consulado italiano, voy.
1: Bueno, yo también voy a ir a comer algo. Yo me fui antes igual de la comida y del vino. Yo
0: qué
1: digo,
0: raro vos.
1: No me, y bueno, pero tenía que trabajar, por eso te digo. Ayer tuve como 7 cosas.
0: Ay,
1: tenía que trabajar
0: muero.
1: En otro proyecto.
0: Así que bueno, chicos, es jueves, se siente, porque
1: por eso
0: después
1: se siente
0: del fin
1: el
0: de
1: cansancio.
0: Semana largo, se siente el cansancio. Así que te regalamos un temazo de Ciro que se llama Mírenla, ya te contamos porque se presenta muy pronto en Córdoba.
1: Dale.
0: Pero disfrutemos esta canción.

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0: que vacilamos, imposible no recordarlo.
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2: Qué buen tema de Maluma Baby. Cuando era Maluma Baby, ya no sigue diciendo Maluma Baby, ¿no? Borró cassette.
3: No, no dice más. Está medio como en otra. Maluma hace bastante que no lo vemos.
2: No sé en qué anda Maluma. Bueno, está Malumation.
3: En
2: padre.
3: Papá y está claro. Armando algún disco nuevo. Viste que por ahí los artistas se guardan un tiempo y reaparecen con nuevo look, nuevo disco y todo.
2: Exacto. Maluma borró cassette, una de sus primeras canciones en Cadena Hit. Lo escuchamos.
3: A las 11 de la mañana con 30 minutos. Tenemos el recomendado que viene de la mano de las entradas al cine, porque hoy es jueves, hoy se renueva la cartelera y la recomendación es ir a ver la nueva película de Almodóvar, que se llama Amarga Navidad.
2: Contame, a ver.
3: Que tiene entre sus actores principales a Leonardo Sbaraglia, que fue ovacionado en el Festival de Cine de Cannes.
2: Lo vi.
3: Fue ovacionado de pie, un aplauso que duró como 7, 8 minutos, qué sé yo, a él, Almodóvar, todos lo aplaudían. Me encanta Sbaraglia.
2: Ya sé que no es lo esencial, pero me llamó la atención el traje que fuera con pantalones anchos, ¿viste?
3: Y es que se usa muchísimo, como los que usa Ricky Martin, esos pantalones bien anchos.
2: Pero ahora se usa como...
3: bien pata de elefante.
2: Tipo pata de elefante en un traje.
3: Canta, claro, sí, en pantalón de vestir.
2: Ah, mira vos.
3: Se usa muchísimo así, bien ancho.
2: ¿Será que tendré que ir al evento así?
3: Y es muy de los artistas. Y a vos te quedaría bien.
2: No. Me parece un poco disfraz. ¿Qué querés que te
3: pero
2: diga?
3: Pero vos no, algo más ajustadito me parece. Para
2: bueno,
3: vos.
2: Bueno.
3: Para bueno, esta película que se llama Amarga Navidad y que es el gran estreno de esta semana, es un drama. La sinopsis dice que narra la alternativa de dos historias. Una historia es protagonizada por Elsa, una directora de publicidad, en 2004, durante el largo puente de la Constitución de diciembre. La segunda ocurre en el 2025, la protagoniza Raúl. Son como dos historias, ¿no?
2: Sí.
3: Una es Elsa y la otra es la historia de Raúl, más actual. Él es guionista, director, que está justamente escribiendo un guión que pronto va a descubrir la historia de Elsa, ¿no? Su novio, Bonifacio, y sus amigas Patricia y Natalia también forman parte de esta historia. Una película que mezcla ficción y Elsa, de algún modo, es el alter ego de Raúl, que recurre a la autoficción como solución a una larga temporada de sequía creativa. Bueno, es un flash esta película, ¿eh? Un flash, pero que si en el Festival de Cannes la aplaudieron de pie, yo creo que hay que ir a verla. Es como que son dos personas en uno, ¿entendés? Uno es el alter ego del otro. Los protagonistas, Elsa y Raúl. Una en el 2004 y el otro en el 2025. Y aparte, viste que Pedro Almodóvar es flashero. Entonces,
2: siempre.
3: Tiene un estilo de cine muy particular. La película dura 111 minutos.
2: Bien.
3: Es el gran estreno de la semana. Y si quieren, tenemos pases dobles para ir a Cines Dino para ver cualquier peli, entre ellas esta que es uno de los estrenos.
2: Bueno, le ponemos hashtag Cines Dino. Ustedes participan y van ahí, ven en la cartelera la que más les guste y van a Alto Verde o Ruta 20 con Cadena Hit.
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2: Un temazo que se llama This Girl. Es lo que suena en el aire de Cadena Hit. Quédate, 14 grados en Córdoba.

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0: está Juana la Loca haciendo Sábado de la Noche, la versión 2026. ¿Tenemos Alpi hoy?
1: Hoy tenemos Alpi.
0: Bueno, en un ratito nada más, quédate en el aire de Cadena Hichi, que después de este temazo de Oasis que se llama Wonderwall, viene la tanda y el Salpi, ¿te parece?
1: Me reparece. Hoy no estoy contradecir, estoy
0: no,
1: como que...
0: No, estás como que sí, que como, si yo te digo, vamos a comer una hamburguesa,
1: dale,
0: vamos.
1: Una
0: vamos
1: polenta.
0: Vamos a comer una polenta, vamos.
1: Dale, una polenta, sé, Mariana, invítame.
0: ¿Para qué estás? ¿Para polenta con salsa?
1: Polenta con boloñesa, por Dios, y queso cremoso.
0: ¡Qué rico!
1: ¿Tenés lugar en tu casa hoy al mediodía?
0: No, tengo cosas que hacer, después te pongo.

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0: Vivir así es morir de amor, David Bisbal. Vamos a hacer salpicón a las 12 en punto del mediodía. Acordate que la noticia más importante por estas horas es la búsqueda de Agostina. Vamos por buen camino, señaló con optimismo el abogado de la madre de Agostina, que es Nagy, Carlos Nagy, que apareció, asumió formalmente como abogado de Melissa, la mamá de Agostina Vega, la adolescente de 14 años que desapareció el pasado sábado y que está siendo buscada intensamente, no solamente en Córdoba, sino siguiendo pistas en otros lugares también. Están interviniendo los teléfonos, analizando las últimas llamadas, los últimos movimientos telefónicos que hizo la adolescente. Y en cadena3.com obviamente tenés toda la información de último momento que conocemos sobre este caso, que ha, por supuesto, despertado la alerta Sofía, ¿no? Se busca esta adolescente en todo el país con celeridad para saber a dónde está Agostina.
1: Bueno, pasa esto, ojalá que aparezca hoy bien sana, salva. Te contamos otras cositas, pero también pasan otras cositas en la tele, en el mundo de la... del estrellato argentino. Hoy con... la gente lo pide, un hito en la televisión. ¿Puede llegar a ser posible que los canales de televisión todos se preparen para celebrar los 100 años de Mirtha Legrand y hacer el programa y que lo transmita desde la TV pública, Canal 9, América, Telefe y el 13, todos juntos?
0: Ay, sería hermoso.
1: Por los 100 años de Mirtha, pero otra que la tele de color, porque estaba chequeando recién si eso había ocurrido con Pinky, la tele en color.
0: No,
1: y
0: salió solo en un canal.
1: Solo salió en ATC. Bueno, ya lo vamos a contar, aunque no hay mucho más que eso, la verdad. Amaya Montero, superadísima en un aeropuerto, ¿sí? Sí, con lentes así, hecha muy la... No, no me importan las críticas. La diva pop. Ahora está en diva pop. Y la Leire, que la amamos igual,
0: estuvo en Córdoba hace poco.
1: Bueno, no le dio importancia a las críticas. Está desafinando como, pero como una burra.
0: Sí. Hay que mandarla a los niños cantores.
1: Hay que mandarla al método Suzuki, a Maya. Sí. Y bueno, pero ella dice que no. A palabras necias, oídos sordos. Y la China e Icardi, esto les va a importar.
0: A ver.
1: No van a ir al Mundial. ¿Por qué? Ya te cuento. Bueno, lo de Mirtha Legrand básicamente es una propuesta que empieza a surgir en redes sociales. Se vienen los 100 de Mirtha en febrero, ¿viste? Mirtha siempre lo festeja en Mar del Plata. Pero bueno, quizás hace un programa especial en Mar del Plata y lo transmite.
0: Tienen que ir todos. Tienen que ir Susana, Tete,
1: Tinelli, todos los dueños de los canales. Tiene que ir la hija, la nieta, la bisnieta, todos. La tataranieta, todos. Todos, absolutamente todos, y están pidiendo que haya una cadena nacional histórica. Es decir,
0: bueno,
1: que participen, romper la competencia tradicional y emitir el programa del cumple de Mirtha en simultáneo por toda la televisión abierta. La verdad
0: sería
1: que
0: hermoso,
1: sería hermoso, se lo merece. Y bueno, estamos a favor. Y que también la radio, la cadena
0: también
1: que
0: acá,
1: lo ponga.
0: También acá lo vamos a poner.
1: Si cae día de semana, así de paso ponemos así el audio,
0: sí,
1: y nosotros
0: tomamos
1: mate.
0: La miramos a Mirtha y nos ponemos dos viejas criticonas.
1: No, porque va a ser un fin de semana. No nos va a tocar justo. Va,
0: claro.
1: Depende. A ver, fíjate qué día cae el cumple de Mirtha el año que viene, los 100. Los 100 de Mirtus. Mientras yo te voy contando, la China e Icardi, bueno, ya los habían criticado porque habían dejado al cuidado de las empleadas domésticas o niñeras y el chofer a las chicas en Turquía.
0: Ajá.
1: Y ellos viajaron a Japón. Y ahora vuelve Icardi como para pisar un poco de territorio y decir, esta familia es mía. O sea, todo bien con Wanda que vaya a revolver el locro, pero a Rosario.
0: Perdón, cae martes el cumpleaños de Mirtha.
1: Bueno, las autoridades de la radio, me parece que lo merece, es un hito.
0: Si se transmite en toda la tele, lo transmitimos acá también por la radio.
1: Sí, yo voto que sí, que lo transmite. Y de última que
0: aparte
1: no es
0: a Mirtha
1: que...
0: le encantaría salir por Cadena Hit y Cadena 3.
1: Y Cadena 3, llama a Cadena 3, la reconoce Cadena 3.
0: Obvio.
1: Sí. Y habló cuando The Big Boss murió y todo,
0: sí.
1: De Mario Pereira muy bien.
0: Sí, por supuesto, lo respetaba muchísimo. Y yo me encontré con la Martita en el baño el otro
1: día. Todo.
0: Y ahora cuando se jubile este año la vamos a invitar.
1: La Martita, para los que no saben, telefonista histórica de Mario Pereira, 30 años.
0: Y ella
1: 40.
0: Me dijo a mí mientras nos lavábamos las manos en el baño.
1: Dijo?
0: ¿Sabes las veces que le corté a presidentes, a figuras de la televisión, el teléfono?
1: Ay, no.
0: Porque llamaban a la radio diciendo, poneme que quiero hablar con Mario, poneme que quiero...
1: Claro.
0: O sea, ella estaba ahí en la trinchera.
1: Claro.
0: ¿Entendés?
1: No. Anda, Martita sacaba imagínate, pecho.
0: Y... por Mario todo, obvio. Entonces, bueno. Me parece que deberíamos nosotros también sumarnos a este programa de
1: Nos Mirta. Vamos a sumar, ya te lo digo. Bueno, la China e Icardi no van a poder ir, según dijo una periodista.
0: ¿Cómo? Porque no lo convocaron.
1: No, es el... escucha, esto es peor. En los profesionales, una tal Nayara Vecchio, que es una panelista que no la conozco, pero bueno, del 9, dijo, van a ver el Mundial por la TV desde Argentina. La China tenía todos los deseos y tenía todo armado para viajar a Estados Unidos, México y Canadá a hacerse la Luisana Lopilato, pero los deudores alimentarios no pueden ir al Mundial. Icardi tiene ahí un frente abierto con Wandux.
0: Por eso tampoco lo convocan en la selección.
1: Icardi tiene la casa embargada. Puede entrar y salir a Argentina, pero hay una colaboración entre las justicias de Argentina y Estados Unidos para que los deudores de cuota alimentaria no entren a la cancha.
0: Imagínate el papelón. Si le dicen dé la vuelta y vuelves a subir al avión y vuelve a su casa.
1: Chau. China, metete el celular de nuevo en el bolsillo atrás del jean y andate. Y marche. Y vía. Bueno, así que no van a poder ir. Lo van a ver por tele como para no pasar el papelón, ¿no?
0: Y sí.
1: Bueno.
0: Wanda está feliz.
1: Y Wanda se va a ir. Se lo lleva a los de la China, todo. Y a Maya Montero le escuchemos, por favor, sus palabras.
2: Pues mira, sinceramente, fuerzas no dan, ¿no? Pero intento estar al margen. Sé quién soy, sé lo que he hecho a lo largo de mi vida. ¿A cuánto vendes tú la verdad? Yo lo decía en alguna canción. Es que hay demasiadas cosas importantes en mi vida y sobre todo, y también demasiadas cosas importantes en el mundo, ¿no? Como para quedarnos en... Y no voy a empezar en esto que empiezan a... Los haters que empiezan... O sea, no me voy a quedar en eso porque es que no quiero perder el tiempo de decir lo que dice todo el mundo.
1: Ah, yo la distinta no voy a decir nada de los haters. Bueno, nada, no... No sé por qué le agarré bronca a Maya Montero. Me cae bien.
0: Una forma elegante de...
1: Me cae bien,
0: de
1: pero...
0: De despachar y no hacerse cargo de no recoger el guante de las críticas a Maya.
1: Claro.
0: A vos te cae bien, sí. Yo la entrevisté a ella, te conté.
1: Contame, ¿y te cayó mal?
0: En el 111, una vez para la tele. No, es buena.
1: ¿Es buena?
0: Es buena. Y tiene una
1: pero
0: cara...
1: Pero ahí estaba golpeada.
0: Tiene una mirada como muy de sufrida.
1: Bueno,
0: o tenía,
1: por eso te digo.
0: En ese momento... Porque cuando bueno, ha sufrido mucho hateo a Maya.
1: Mucho
0: que
1: bullying en España por el sobrepeso. Yo lo sé por mis
0: qué
1: amigos
0: horror,
1: españoles.
0: Qué espanto.
1: Pero en la tele, así, diciéndole directamente. No, y eso la sumergió a ella en el alcoholismo, básicamente. ¿Sabías vos?
0: No sabía lo de
1: bueno. Bueno, ¿viste? ¿Entenderás? Salpicón de imprescindibles noticias que sabemos no te cambian la existencia, pero de las que no nos gusta quedarnos afuera.
3: Andrés y Mariana, Mariana y Andrés, hermosa mañana. Por acá pasa.

0: Estamos escuchando este temazo de Rata Blanca, el himno Mujer Amante, con Yerba Verde Flor, que auspicia el momento, un momento divertido, en hermosa mañana, el salpicón de imprescindibles. Tómate un mate mientras te contamos lo que no te podés perder. 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

0: 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Estamos en la última hora de programa, pero no nos olvidamos de la palabra clave, ¿eh? Vamos, vamos, que hoy nos toca la palabra del día jueves.
1: Para nada, mañana, no, para nada nos olvidamos, digo.
0: No.
1: Mañana es el gran día donde te llamamos y te ponemos a prueba. 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
0: ¡Pup! Tú.
1: La palabra de hoy, jueves, penúltima, es...
0: ¡Pup! Tú.
1: Listo, se entendió perfecto.
0: Bueno, concurso oyente posta.
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0: Perfecto.
1: Esto es Dua Lipa, estuvo con Maná en Ciudad de México en vivo. 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

0: Esto es Bon Jovi, You Give Love a Bad Name, lo que escuchás en Cadena Hit.
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0: Madonna con Sabrina Carpenter, Bring Your Love, lo que está sonando a las 12:36, 15 grados la temperatura en Córdoba. Siguen buscando a Agostina Vega, búsqueda desesperada de esta niña que ya lleva 5 días desaparecida. Están reconstruyendo todo el recorrido de Agostina en la noche del sábado, cuando se subió al taxi, a dónde fue. Bueno, esto tiene obviamente en vilo a toda la prensa, a la policía, intentando dar con vida, ¿no? Esta niña con vida.
1: Tremendo. Bueno, vamos a seguir con el programa. Nos queda despachar ganadores para ir ya como, nada, organizándonos en la parte última de Hermosa Mañana.
0: Mirá qué lindo el mensaje de Casa Foa, ganador de los pases dobles para Casa Foa. Dice, hola chicos, hola Andrés, Marian, los escuchamos todos los días. La radio nunca se apaga en la cocina de casa.
1: Qué
0: todo
1: lindo.
0: El día Cadena Hit y todos los días participo por entradas para Casa Foa. Amamos el diseño y este año estamos crocantes. Es el momento de ir a ver cosas lindas. Casa Foa, bueno,
1: Sole.
0: Eso.
1: Sole, su DNI termina en 046. Soledad Lobalvo.
0: Soledad Lobalvo, te van a llegar por QR a
1: tiene
0: tu celular.
1: Como, por QR al celular para ir a Casa Foa. Tiene como nombre de viñedo Lobalvo,
0: sí,
1: ¿no? Hoy que
0: Soledad
1: hablamos de
0: Lobalvo, la viña, Viña Lobalvo.
1: Viña Lobalvo, queda divino.
0: Sí, Viña Lobalvo.
1: Muy hermoso. Bueno, Sole Lobalvo, andá y contanos qué te inspira, qué vas a hacer, si te gusta el
0: mandanos
1: diseño.
0: Mandanos foto de lo que
1: claro,
0: más te gustó después.
1: Posá ahí, hacete la cheta, posá como una designer de cordobesa.
0: Qué linda. Mucha fotito pa'l Insta.
1: Exacto,
0: esto es
1: fotito pa'l Insta.
0: Nunca lo olvides.

0: Mambo Loco con Sing It Back, lo que vamos escuchando en Hermosa Mañana en Cadena Hit. Nos escuchás a través de la web www.cadenaeat.com o si no, en cadena3.com. ¿Qué número
1: sí,
0: estamos
1: porque vos
0: ahí?
1: Entras a leer las noticias y mira, ya te digo.
0: ¿Estamos primeros o no?
1: Estamos segundos.
0: Ah, bueno.
1: Vos abrís el portal de cadena3.com, bajás, están todas las noticias.
0: Problemas de cartel, tipo, no sé, como Larrito.
1: Bueno, ahora está Barili, ahora País. Después está Cadena 3 Rosario, también que sale Barili. Después venimos nosotros con Hermosa Mañana.
0: ¿Y para qué lo ponen dos veces a Barili?
1: Y porque uno es Cadena 3 Rosario y, bueno, y el otro es Cadena 3 Argentina.
0: Pero se repite, figurita repetida. Es como que, ¿viste?
1: Claro.
0: Como cuando tachabas en las ecuaciones.
1: Con las
0: ecuaciones que hacías como la tachadita arriba y abajo, ¿viste? Como el 4 y el 2 sí. Y hacías 2, 1.
1: Igual lo queremos a Rodolfo, obvio, que es un tipazo.
0: Pero que se podría unificar en una sola foto y dejarnos.
1: Exacto,
0: a nosotros.
1: Exacto, Rodolfo. Una sola foto una vos sola foto. Y una foto nuestra y después, claro, Lorete y después Cooking Rock también.
0: Exacto.
1: Me encanta. Bueno, 12:47. Tenemos ganadores para ir a Cines Dino a ver estos peliculones, que ya hablamos, la de Almodóvar y todo lo que está en cartelera. Dos dobles gana cada ganador, ¿eh?
0: Buenísimo, son cuatro entradas para cada persona.
1: Este premio.
0: Me encantó, muy bueno.
1: Camila Ailén Rista, la Cami Rista 992, viene a buscar cuatro entradas.
0: Bueno, tengo acá más entradas para el cine, por boletería de la radio. Vos sabés que no los tengo en mi...
1: Micaela. ¿No la ves a la Micaela?
0: No, no veo nada.
1: Bueno, Micaela Scanferla, 782. Mica, vos también te ganaste cuatro entradas.
0: No,
1: te esperamos.
0: Mira lo que me 139. Dice. Vaya, este documento ha cambiado mucho. Vuelve a cargar la página para ver la versión más reciente. A ver, la voy a volver a cargar. Se ve que no estuve trabajando hoy. Ay. Camila Rista 992.
1: Muy bien.
0: Gana cuatro. Y Micaela Scanferla, que ya lo dijiste, 782, gana cuatro entradas. Me encantó.
1: Excelente, un lujo. Vamos a cantar la canción del Mundial porque la tenemos que practicar, la coreo.
0: Para vos.
1: ¿Viste la nenita rubia esa que seleccionó Shakira, además de los niños bailarines de África?
0: Ah, para que no le digan, selecciona solamente africanos, pone una rubia. ¿Qué puso?
1: Una nena, creo que es norteamericana, pero esa es como baile esa nena. Tiene un pelo como afro rubio.
0: Jai Jai.
1: Muy particular y va a bailar esta canción, Jai Jai, con la Jackie Jack.
0: A ver.
1: Practicamos la coreo, ¿te sale o no?
0: No la tengo ni vista. Bueno, ¿es difícil?
1: Ahora te muestro. Tengo un par de pasos.

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0: Qué lindo reggaetón con Wisin y Yandel.
1: Pegao lo que suena a esta hora en Córdoba, 1 de la tarde, casi falta un minutito nada más. 15 grados en Córdoba, la máxima pronosticada para hoy va a estar entre 19 y 20 graditos, así que
0: lindo.
1: Esa campera que trajiste hoy estás a pleno, ¿ves?
0: ¿Cómo se llaman estas? No, pero ¿cómo se llaman?
1: Bomber.
0: Bomber.
1: Una campera bomber.
0: Pero ya no se usa más, es como de una época, ¿no?
1: No, pero ¿por qué no se usa más?
0: No sé.
1: Hermosa.
0: Sí, ya sé que me queda bien, pero igual no es como a la moda, digamos.
1: A mí me parece que estás re a la moda, porque es como un color que es como un color marroncito, un verde oliva, un beige, un beige con chocolate.
0: No la uso nunca esta, la verdad.
1: No, te queda bien.
0: Es que ahora voy a ver el tema del cierre y lo
1: claro,
0: que te conté.
1: Claro, con esto de que estás cambiando los cierres, bueno, estás sacando camperas que nunca te hemos
0: pero
1: visto.
0: ¿Viste el otro día que publiqué una foto con la Fly Ross de la fiesta del periodista 2013
1: sí.
0: y es la campera mía de toda la vida?
1: Es la campera ya es hora de que la jubile.
0: No, pero es buena, salió buena. No, no, no, yo la amo esa campera.
1: Bueno, ahora cuando empiecen a ser un empresario exitoso de la noche, ahí comprate alguna campera nueva.
0: Si llega a suceder, me voy a comprar una campera nueva.
1: Y sí, ya es hora que la... Estoy cansado,
0: pero
1: jefe,
0: me gusta.
1: Dice el cierre ese.
0: No, ese cierre está... pero ahora lo voy a ir a buscar.
1: Amigos, gracias a todos por estar del otro lado. Los queremos un montón en la producción del programa. Fer Rojas y Fer Barea.
0: Fer Barea. Ale Oliva y también está André Moya en la musicalización del programa.
1: Gracias, nosotros somos Andrés Mansur, Mariana Hassan. Los queremos un montón. Mañana,
0: mañana
1: viernes,
0: volvemos,
1: al
0: viernes, al fin.
1: Al fin viernes.
0: Ah, chao. ¿Se acuerdan? Un beso.
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2: Este, para todas las maestras jardineras en su día. Y este, para vos. Que tengas un gran jueves.

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Es el día de los jardines de infantes y día de la maestra jardinera. Apunta Fernanda, algunas de las maestras jardineras más famosas: Gilda, Maju Lozano, Evangelina Anderson, son maestras jardineras. Inclusive Gilda, yo no sabía ese dato, llegó a ser directora de un jardín.

lugar hermoso. Feliz día. Es el Día Internacional del Juego. Es el Día Internacional de la Hamburguesa. Pienso en la canción de María Becerra. Como machea. Se llama Qué ganas de comerte. Claramente que habla de eso y no de otra cosa. O puede que me equivoque. 14:07 minutos. Buenas tardes.

Temperatura a esta hora en Córdoba, 89% la humedad, viento del este a 10 kilómetros en la hora. La visibilidad es óptima. Cielo que continúa cubierto, ni un rayito de sol, nada, nada, nada, nada hoy. El pronóstico anticipa que el viernes va en la misma línea editorial. Mínima de 12, máxima de 19, va a estar mayormente nublado. Y frente a esto, el Observatorio Hidrometeorológico de Córdoba anticipa que tanto hoy como mañana, la combinación de un sistema de alta presión y aire húmedo favorecerá durante la madrugada y las primeras horas de la mañana la ocurrencia de neblina y bancos de niebla. Lo que pasó hoy vuelve mañana.

faltaba esa palabrita. Zapatos cómodos y algo. Claro, pero digo, ¿y algo que qué? Algo para comer andando en campo abierto. No sé por qué a veces el oído.

de que Nicky Jam lo pregunte. En realidad no es pregunta, es como una afirmación. Está Fer Rojas en la producción, está Alejandro Oliva musicalizando y mi nombre es Flavia de la Mayore. Señor Nicky Jam, es un gusto. ¿Cómo?

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3: Hola, mi vida. Te escribí esta canción con un amigo. Ojalá que te guste.

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Una tocaya, Fla, está en General Pinedo, Chaco, arrancando tempranito desde las 6:30, escuchando la HIT por la aplicación en la oficina, y se quedan hasta dentro de un ratito nada más, así que queríamos saludarlos antes de que culmine la jornada laboral. Un beso para todos. Sole dice que está en la zona de Lado Nato, la curva en Argüello, está queriendo asomar el sol. ¡Epa! Y Marcelo en Sikiman, buscando a mi esposa en el trabajo, acompañado de la radio. Un beso grande para los dos, para Marcelo y para Paola. Él es Luis Tomlinson, haciendo Lemonade, 14:33. Y recién decíamos General Pinedo, Chaco. Y desde ahí nos vamos a La Rioja. Hola, La Rioja Capital, en el 98.5. En Las Heras, Santa Cruz, en el 99.9. El 9 de julio, Provincia de Buenos Aires, en el 100.3. Cadena Hit. La radio en toda la Argentina, en Córdoba Capital. La Hit es 91.9, que tiene un inolvidable. Y déjame no utilizar una palabra, una expresión. Es esa.

0: local de artículos me salió como de tango. Local de artículos de electrónica que venden lámparas y mucho más relacionado del rubro en la calle Lima, en donde atiende Santiago. Tenemos informantes de todos lados. A esta hora, 14:42. Qué lindo, están escuchando la hit.
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0: Aquí me apunta María Fernanda, creo que tengo la información. A ver, si no la cerré. Me parece que se me escapó. No importa. Tiene que ver, aquí la tengo. Día tranquilo. Felipe atendía su kiosco ubicado en Villa Gobernador Gálvez. Tomaba unos mates en la puerta del local. Advirtió que un albañil que trabajaba en la vivienda de al lado vestía un buzo idéntico al que diseñaron junto a sus compañeros de la secundaria para el viaje de estudios a Barilo. Lo sorprendente es que se trataba de su propia campera con la leyenda Fela en la espalda.

0: se llama Felipe. Felipe se sorprendió cuando se dio cuenta de que era el buzo de la Escuela Normal 3 de Rosario, donde cursó sus estudios secundarios, pero más aún notó que se trataba de su propia prenda, la cual había donado hace algunos años. Sin dudarlo, compartió la llamativa secuencia en Twitter y rápidamente el posteo se llenó de likes y comentarios. Hermoso. Como la ropa ahí siempre va tomando nuevas vidas. Ok. Hermosa noticia. Y nos pusimos a charlar con María Fernanda. ¿Ustedes tienen algún guardapolvo, la remera de la promo, el buzo de la promo? Guardapolvo, el que se acuerdan que en séptimo grado o en quinto año, sexto año, que firmábamos con todos los... ¿Queda algo de eso? ¿O ya se fue? No sé, alguna prenda escolar. ¿Qué sé yo? Si tu colegio tenía uniforme, ¿es posible? A lo mejor los que cursaron hace menos tiempo, es probable. Promo 98, Escuela San José de Arroyo Cabral, hasta hace poco tiempo tenía la remera de la promo. Me parece que mi mamá... Sí. He ido y me parece que no la veo más en el lugar en donde estaba. Es probable y está muy bien. Pero pregunto, ¿alguien atesora, guarda alguna prenda de este tipo? Fernanda me dijo que sí.
1: Súbeme la radio.
0: ¿Alguien más?
1: Tráeme el alcohol.
0: Bueno, Enrique, como nos pusimos.

0: la remera y el buzo de la promo 2001, el Instituto Misericordia de Altagracia, a Humanidades, obvio.
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0: ¿Cómo olvidarte? 14:57.
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0: Tengo que saludarlo a César. Choquen esos 5, promo 98.
2: Flavia, yo soy del 98 también y todavía tengo la campera de mi promo.
0: Yo soy promo 98, no nací en el 98. ¿Cómo estás? Silvia Garnica, desde Santiago del Estero. Todavía tengo la remera y la campera de la promoción 96. De mi querida Escuela Normal Manuel Belgrano. Y si es por más trapos, tengo el conjunto de bautismo de mi hijo de hace 21 años, intacto. Y el vestido de bautismo de mi hija de hace 8.

zapatitos. Marcela, en otro de los testimonios, dice que tiene el guardapolvo todo firmado. Fui promo 1986. Pero a lo mejor ustedes se quedaron siempre en un lugar, pero cuando tenés muchas mudanzas, ese vuela primero. Sí. Pero no, ahí está. Bueno, Marce, ¿qué más dice? La época más linda de mi vida. Marce está en La Paquita. A ver, Romina, un conservo, el guardapolvo del primario firmado, promo 2008, y el del secundario que es 2014. Así que, bueno, bien, muy bien. Algunos de los recuerdos que a veces cuando uno hace una donación se van y en otros casos no. Uno lo guarda como un tesoro de un momento de la vida. Swim, swim.

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2: El Fondo Monetario Internacional criticó los retrasos en la publicación de las declaraciones de bienes de funcionarios y pidió más medidas anticorrupción. Carlos Nagy, abogado de la familia de Agostina Vega, dijo: Barrelier está acorralado por la prueba. El representante legal aseguró que todos los recursos de la policía están abocados al caso. Boca se juega su futuro en la Copa Libertadores ante Universidad Católica. El partido se disputa desde las 21:30 en la Bombonera. El Xeneize necesita un triunfo en su último juego de la fase de grupos para asegurar su lugar en los octavos de final de la cita continental. Y sumamos información de servicio. José, oyente, nos anticipa, nos cuenta de un accidente en la circunvalación, en el anillo interno, a la altura de Tadicor. Circular con precaución en la zona. Títulos a las 3 de la tarde y 2 minutos.
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Viento del este a 12 kilómetros en la hora. La visibilidad es óptima, el cielo cubierto y el Servicio Meteorológico Nacional anticipa un jueves que va a llegar a los 19 grados. Para mañana, mínima de 12, máxima de 19. Vamos a cerrar la semana con cielo mayormente nublado. La canción se llama Vuelve. ¿Quiénes la llevan adelante?

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2: Quise mandarte un mensaje y me tenés bloqueado.

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0: Claro. Actualizamos el mensajero y pensamos que los guardapolvos, las camisas, alguna prenda escolar que hubiera por ahí dando vuelta, era solo lo que habíamos leído recién. Llegaron un montón de mensajes, gracias. Lucas, por ejemplo, de la Escuela Olegario Víctor Andrade de Villa Retiro, tiene igual el guardapolvo todo firmado y dibujado de la primaria. Así que trato de acordarme, la remera, me acuerdo una chomba azul de piqué, calurosa. Mamita, que un calor esa. Tenía un dibujito animado que no me puedo acordar. Era como un señor peticito, barbudo. Estamos hablando de los 90. A lo mejor hay alguien más memorioso que yo. De los 90, y tenía como dos pistolas, así apuntando para arriba. No me puedo acordar qué dibujito animado era. Era medio cascarrabias. No sé por qué elegimos eso. Bueno, qué sé yo. Otra época. Josué, tengo la remera, la salvé varias veces de que la tiraran la promo 2008. La campera me la regalaron, pero aún atesoro eso. Mirá vos, un nuevo recuerdo desbloqueado. Tengo mi guardapolvo pintado a mano con las dedicatorias de mis compañeros de la primaria. Promo 95, dice Karina. Y tengo mi remera promo 2001, todo guardado como un tesoro en mi casa. Promo 05, todavía tengo el buzo y el guardapolvo quedó en casa de mi vieja. Supongo que aún lo tiene. Ese supongo, chequealo. Te lo puedo decir yo. Todavía tengo la campera promo 2006, Eliana. Ya tiene los puños todos carcomidos, pero aún la sigo usando cada tanto, orgullosa que después de 20 años me siga andando. Promo 87 del primario, promo 92 del Rabetti de San Francisco. Tengo guardado los dos delantales pintados por mí y firmados por todos mis compañeros, profe. A ver, en Villa Mercedes está David. Te cuento que mi mamá aún tiene guardado mi guardapolvo del primario, año 82, con las firmas de mis ex compañeros y el dibujo en la espalda de la época que se usaba. ¡Ay, qué lindo! Gracias por compartir tantos recuerdos. Yami Safie Alessandro.

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Cerúndolo se convirtió en el noveno argentino de la historia en derrotar al líder del ranking mundial en el circuito ATP. Es el primero, después de 7 años sin victorias, albicelestes frente a un tenista ubicado en la cima. Batacazo en Roland Garros. Juan Cerúndolo derrotó al número uno, Sinner. Número uno del mundo, Sinner. Es una de las noticias destacadas en deportes a esta hora. Ahora es del anuncio oficial. ¿Qué más? Se conoció que Lionel Scaloni decidió dejar afuera a Franco Mastantuono de la nómina de 26 para la Copa del Mundo. Dos destacadas del deporte antes de que lleguen dos de nuestros. Dos de acá.

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Beso grande para Tati, que me manda un mensajito a través de Instagram y me cuenta que está escuchando la radio y te tenía que responder. El personaje es Sam Bigotes. Traducido su nombre, era enemigo de Bugs Bunny. Mi abuela me compraba los chocolates Jack y venían esos personajes como sorpresa. Tenía muchos de esos juguetitos, pero en 32 años los fui regalando. Un beso grande, Tati. ¿Por qué habremos puesto ese personaje? Bueno, no estamos acá para reprocharnos nada. 15:44.

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0: entusada es una persona que tiene el corazón roto y no puede superar a un antiguo amor. En otros países, a excepción de Colombia, se lo conoce como mal de amores. A propósito de Tusa, que sonaba recién con Karol G y Nicki Minaj, American Girls. Eso cantó Harry Styles.
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0: Se van a querer agarrar la cabeza. Ganó $15,000 en el Kini 6. Esta podría ser mi mamá. No por lo del Kini, porque no juega, pero sí que tira. Tiró el cupón sin darse cuenta. No se tenía mucha fe, parece. Está la noticia en Cadena 3, una historia tan insólita como frustrante conmueve por estas horas a la ciudad de San José de Metán. Un vecino fue uno de los ganadores del sorteo especial del Kini 6, que entregaba $15,000 libres de impuestos, tiki-taka. Pero no logra encontrar el cupón porque, según relató la agencia que vendió la apuesta, lo habría tirado a la basura. La información fue confirmada por Claudia Teseira, titular de la subagencia ubicada en la calle Pueyrredón, quien contó que dos clientes habituales podrían haber sido los afortunados, aunque ambos perdieron las boletas. Él buscó por todos lados, pero sabe que la tiró, claro. No. ¡Ay, por favor! Según explicó, uno de los posibles ganadores había cambiado recientemente su billetera y descartó papeles viejos sin revisar el ticket de juego. Hace unos 10 días rompió la billetera vieja y tiró todo lo que tenía dentro, contó Claudia, la agenciera. Ganó $15,000, cambió la billetera.

hice las gestiones del caso y ya tengo a la palabra Cetrogar. La tengo para cuando ustedes dispongan. Un beso grande para Katherine, que está escuchándonos en casa, dice siempre, con quehaceres o estudiando.

0: Macri coqueteó con una candidatura presidencial en 2027. Voy a volver a cantar. El exmandatario dejó abierta la posibilidad de competir nuevamente por la presidencia el año que viene al responder con una frase sugestiva donde fue consultado por un supuesto operativo clamor dentro del PRO. Intensa búsqueda, Nagy, que es lo que dijo. Agostina entró a la casa de Barrelier, estuvo 3 horas y salió. El abogado querellante confirmó que las antenas telefónicas ubican a la menor de 14 años en la vivienda del sospechoso, quien se encuentra declarando ante el fiscal Raúl Garzón por privación ilegítima de la libertad. Neymar sufre un desgarro y se perdería el inicio del Mundial con Brasil. La Confederación Brasileña de Fútbol confirmó que el delantero del Santos padece un desgarro de grado 2 en su pantorrilla, lo que le demandará entre 14 y 21 días de recuperación. Títulos. 16, 2 minutos.
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0: 14-7, recién que hablamos de la del Kini 6, no sé qué será, ¿no es el borracho, el 14? Porque te digo que está ahí, capaz que la temperatura nos está queriendo decir algo. Que te abrigue, porque está fresco. 14-7, ahí está ahora en Córdoba, 88. El porcentaje de la humedad, viento del este a 10 kilómetros en la hora. La visibilidad es óptima y reiteramos, el Servicio Meteorológico Nacional anticipa un viernes con mínima de 12, máxima de 19 y en las primeras horas de la madrugada y en la mañana hay pronóstico de nieblas y neblinas, así que si tenés que manejar, que sea con mucho cuidado. 16, 8 minutos. Paulo Alondra.
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0: oyentes de la hit. 16, 17. Antes Paulo Londra, Adán y Eva. Está Elena en la falda escuchándonos a esta hora. Recién sale de laburar. ¿Y qué es lo que quiere? La palabra posta. ¿Y qué tenemos aquí? La palabra posta.
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0: 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Hoy, entre todos los programas, damos la cuarta palabra. Mañana, Fla y Fer, y después Mariana y Andrés van a repasar, van a completar con la última palabra. Y así va a quedar conformada esta frase de cinco palabras. Cuando Mariana y Andrés den el ok, ustedes van a enviar la palabra clave posta y sus datos. De todos los mensajes que ingresen, se va a seleccionar a uno y ese ganador va a salir al aire y va a decir cuál es la frase cetrogar de la semana. ¿Sí? Ok. 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La letra T y la letra U. Tú. 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

los desafío. De vez en cuando hacemos esto. Es un pedacito de la letra de esta canción. Los desafío a que se la manden a quienes ustedes consideren merece recibirla y que después me cuenten qué les dice. La frase es la siguiente: creo que contigo se inventaron los suspiros. ¿Se animan? Es de este temón de Vas a quedarte, Diego Torres, Juan Manuel Carrasco. Reitero, creo que contigo se inventaron los suspiros.

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Botánica, Capanga, haciendo fumar. 16:36. Estoy mirando, mientras les digo eso, estoy mirando de reojo el video. No importa. Escuchen una cosita. Está el mensajero para que aquellos que puedan y que quieran dejarnos un mensajito. El mensajero, ¿en dónde está? Está en la app de Cadena Hit. Funciona exactamente igual que WhatsApp. Si habitualmente lo hacen, sepan que están bienvenidos. Y si nunca, nunca jamás mandaste un mensajito a la radio, a lo mejor hoy te copás y decís, bueno, vamos a mandar un mensajito a la radio y los comparto. Tenemos dos canciones, eso sí, dos canciones, y a la vuelta de estos dos temazos leo todos los mensajes que lleguen a esta hora.

0: Les digo Servando y Florentino. ¿Servando y qué? Servando y Florentino. Allá por el 97. Hermanos ellos, los hermanos. Primera. Dúo musical venezolano. Una fan enamorada. Estos son los dos lentos que eligió Ale Oliva.
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0: 16, 55 minutos, igual. Gordo, vamos a pasear. Hola, Mariana.
1: Hola, Flavia. Mariana de Villa del Rosario que habla. Acá estoy en la pastelería, armando el fajor de maicena. Roger, tartas de coco, un montón de cosas lindas para este fin de semana.
0: ¡Dale, campeón!
1: Quiero escuchar la nueva versión de Maná con Dua Lipa, si no la pasaste todavía. Gracias por la compañía, hermoso el programa.
0: Un beso grande, prometido. La próxima hora lo escuchamos con muchísimo gusto. Cari dice, Fla, qué temón, cuánta nostalgia. Hacía mucho no lo escuchaba, de ser la canción de Servando y Florentino. Gracias por traer tantos recuerdos con solo una canción. Y Gabriel dice, Fla, con el segundo lento, me llevaste a mi infancia. Escucho la radio todo el día y cuando escuché me sentí como en mi país, Venezuela. Un beso grande, Gaby. 4 minutos y serán las 5 de la tarde en toda la Argentina. Tengo invitaciones para Casa Foa. Ya les cuento qué es lo que tienen que dejar en el mensajero.

información de servicio, antes de los títulos informativos, hay que circular con precaución por niebla en la Ruta Nacional 9 Norte. Se registra llovizna y bancos de niebla en varios tramos. Lo mismo ocurre en la Ruta Nacional 36 y Policía Caminera indica también que hay bancos de niebla en varios tramos del Camino de las Altas Cumbres. Se recomienda en

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2: Búsqueda desesperada. El fiscal Garzón habló sobre Agostina. Aún no tenemos certezas. El fiscal confirmó que el único detenido declaró ante la justicia y aseguró que el epicentro de la investigación sigue estando en Córdoba. El Fondo Monetario Internacional pidió subir el monotributo y que más trabajadores paguen ganancias. En su último reporte, el organismo trazó una hoja de ruta para una reforma que busca ampliar la base de recaudación de hasta 3,3 puntos del PBI. Celarrayán confirmó que seguirá en Belgrano. Me quedo a jugar la Libertadores. El capitán del Pirata habló con Cadena 3 junto a Adrián Sánchez en Villa Esquiú tras la histórica consagración y dejó una frase que ilusiona a todo Alberti. Somos justos campeones, es lo que consideró. Títulos, 17, 3 minutos.
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3: Quiero escuchar la nueva versión de Maná con Dua Lipa. Si no la pasaste todavía. Gracias por la compañía. Hermoso el programa.

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Diseño en la cuarta edición federal de Casa FOA. 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Hay 35 espacios, dos plantas y una superficie total de 4.400 metros cuadrados. Hay cuatro ejes conceptuales. ¡Qué divino todo! Diseñar desde lo auténtico, rediseñar lo esencial, tradición en presente continuo, habitar la transformación. Hermoso. 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Ellos son... ¡Ay, cómo me gusta esta canción! Con Jeezy y Joy.

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0: con este bolerito divino que marida muy bien con esta tarde gris de 14 grados en Córdoba. Tenemos que saludar en Sal Si Puedes, en El Cotillón. Están escuchándonos, dice, son la compañía de todos los días. Así que, gente de Sal Si Puedes, lleguen que los esperamos con la mejor onda. Un beso, Rosana. Rodrigo está en San Marcos Sierras, escuchando la radio a esta hora. Desde Frías, Santiago del Estero. ¿Tengo el nombre de quién? No, dice hola Flavia, hola Cadena Hit. Gracias por ser mi compañía todos los días. Desde Frías, Santiago del Estero, escuchándolos en el laburo.
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0: Lo arriesgo todo por ti. 17:36. Alejandro Oliva, nuestro musicalizador, eligió este bonus track.

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0: Lola Young, From Down Here. 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

0: visita Boca, que tiene que ganar sí o sí, recibe a Universidad Católica y 21:30 por Copa Sudamericana. Tigre recibe Alianza Atlético. Para aquellos que les gusta el fulbito, hay fulbito esta noche. Morat, tu cárcel, 17:44 minutos en toda la Argentina.
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¡Qué letra! ¡Qué letra! ¡Qué fuego en esta canción! Las pastillas del abuelo, una contra otra, 17:54. Tenemos el nombre de quién se lleva las invitaciones para Casa Foa. ¡Ay, qué difícil que está esto! Me imagino del otro lado diciendo, sí, soy yo. Brian Horny Tosi. Brian, con M al final, Brian Horny Tosi. DNI que termina en 008. Las entradas de Casa Foa son tuyas. Te van a llegar al celu. Felicitaciones, Brian. Los auténticos decadentes.

Qué hermosa esta canción. Benjamín Amadeo, Mil Disparos. Es la canción del final. Fla, le mandé la frase más temprano. Por ahí recién prende la radio. Le robamos un pedacito de canción a Diego Torres y dijimos, che, mandala. Mandala, whatsappeala. Así sin demasiado contexto. Y me cuenta por acá un oyente y se le mandé la frase a mi amor, sis, y se puso feliz. Me dijo, qué romántica que estás esta tarde, mi amor. ¡Qué hermoso piropo! Mandale muchos besos a mi amor, sis, a José. Decirle que lo amo. Y nos vamos antes. Matías, escuchándonos en Villa Carlos Paz, electricista, también prendido a la gente. Se quedan con el Mauri. Arranca el hitódromo en la hit. Nosotros nos vamos hasta mañana, viernes. Pepe, pepe, pepe. Alejandro Oliva es el responsable de toda esta musiquita que has escuchado a lo largo de 4 horas. Fernanda Rojas en la producción de la hit. A cuadros hoy esta locutora, una camisa que data del 1500. Vino con Colón en la carabela. ¡Pero la amo! Flavia de la Mayor es mi nombre. Hasta mañana. ¡Hey!

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¿Qué tal? ¿Cómo les va a todos? Muy, pero muy buenas tardes. Bienvenidos. Esto es Hitódromo. Son las 6 de la tarde. 2 minutos. Estamos listos. Estamos preparados. Estamos enérgicos y con muchas ganas de comenzar el casi viernes. Es jueves en Cadena Hit. Y arrancamos terrible, fuerte y al medio.

0: Justin Bieber junto a Nicki Minaj. La canción se llama Beauty and Beat. Qué temazo que pusiste para el arranque, me dice Cristian por acá. Vamos todavía. Cristian, ¿nos está escuchando en Río Segundo o en dónde? En algún lugar de la Matrix. Voy a andar conectado a esta hora. Estamos arrancando Hitódromo. Hasta las 21, musicalizando a nuestro querido André Moya. Está en la producción Fer Balea, María Fernanda Rojas. Qué energía para comenzar este programa, para comenzar esta tarde. Viste que decís, bueno, vale la pena quedarse unos minutitos más esperando el bondi, porque sigan estas canciones que... qué lindo escuchar esta música.
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0: Con un poco menos de beats, bajamos un poquitito, dijeron vecinos.

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2: Finalmente, Gucci será main sponsor del equipo alpine de Fórmula 1. Gucci anunció una alianza histórica que lo posiciona como patrocinador principal de la escudería alpine en la Fórmula 1 a partir de la temporada 2027. Se trata de la primera ocasión en la que una casa de moda de lujo asume el rol de title partner en la máxima categoría del automovilismo, según informaron ambas compañías en sus comunicados oficiales. La escudería francesa competirá bajo la denominación Gucci Racing Alpine Fórmula 1 Team desde el próximo año. El acuerdo contempla la integración de la célebre firma de productos de lujo en los autos, uniformes y plataformas de comunicación de Alpine, así como también la creación de un logotipo exclusivo que incorpora el icono monograma de la casa italiana junto al emblema de la escudería.
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0: los tipitos. La canción se llama Una Palabra. 15 minutos pasaron de las 6 de la tarde. Mirá qué lindo está el jueves. Es un jueves. Está así como mimoso en Córdoba. El jueves está nubladito, está tranqui. Está como oscuro. Eso me decía Fla cuando se fue. Me dice, che, qué oscuro que está el día. Claro, está bien cubierto, bien nublado. Y eso te da la sensación, viste, de que está así como... Está como pachucho, está como mimoso. Está tristón, sí, puede ser que también esté tristón o no está tristón el día. Bueno, ustedes nos cuentan en el mensajero de la HIT cómo viene este jueves.
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0: Es la música de Julieta Venegas y Sin Documentos. Buenas tardes, Mauri, desde Buenos Aires. Te saludamos con esa voz inconfundible. ¿Le mandás un feliz cumpleaños a Virginia? Pero claro que sí, muy feliz cumple, Virginia. Está cumpliendo 34. Decirle que le deseamos lo mejor. Buen novio, buena vida, dicen por acá las chicas. Saludos para todos, cariños de parte de Adri, Molly, Silvi y Vivi. Un abrazo grande. Muy feliz cumple, Vir. Te queremos, Vir. Bueno, estamos medio lejos para hacer llegar la torta, pero bueno. Alguien de toda esa banda, Adri, Molly, Silvi o Vivi, va a hacer doble porción en mi nombre. Feliz cumple, Vir. Te mandamos un abrazo, A todo San Fernando, provincia de Buenos Aires. Están ahí prendidísimos a la tarde de Hitódromo. Estamos conectando todo el país. ¡Qué hermoso!
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0: Lo que sigue ahora le pertenece a la Taylor M junto a Lucra. La canción se llama Bebé. Resalto, insisto, en el hondón, en el look que tenía Lucra en la entrega de los Gardel, amigos.

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0: es la canción que trae Marcela Morelo y se llama Manantial. Acompaña a Abel Pintos en esta canción. Con un saludo grande para Sabri, que está del otro lado. Me dice, qué hermoso tema. Gracias por poner Abelito. Estamos en 35 minutos de las 6 de la tarde. 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

0: la canción en vivo de Capanga y Milo J, No Me Sueltes.
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0: Ha pasado 39 minutos de las 6 de la tarde. Vamos a activar concurso en este jueves para que ustedes aprovechen para ir a Casa Foa 2020.

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0: Vamos con Lauta, esto se llama Puñaladas.
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0: esta canción de Molotov. Esto se llama Here We Come. 48 de las 6 de la tarde. Explotó el mensajero, ¿eh? Qué ganas de salir que tiene la gente, por favor. Muchísima gente participando en el mensajero de cadena. Aquí te recuerda el nombre, apellido, número de documento y número de teléfono, por favor, ¿eh? Por sobre todas las cosas. 14 grados 3, a esta hora en Córdoba.
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0: Ya hay bancos de niebla en diversos puntos de la provincia de Córdoba y también del país, por lo que estamos viendo en las noticias nacionales, o sea que los que tienen que salir a la ruta, háganlo con mucha precaución. Llega Olivia Rodrigo, esto es Drop Dead.

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0: grande en vivo, sonando ella junto a Tambiónica.
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0: Declaró Barrielier ante el fiscal. Su abogado reveló cómo reaccionó ante el video. Según Carlos Nagy, Agostina entró a la casa de Barrielier y estuvo 3 horas y luego salió. Ejecutarán los bienes de Cristina Kirchner y sus hijos por la causa Vialidad. Boca se juega su futuro en la Copa Libertadores ante Universidad Católica. Fallo inédito. La justicia vinculó la muerte de una joven a la vacuna Sputnik. Furor por el álbum del Mundial. Los mendocinos cruzan a Chile para comprarlo. En deportes, alarma en Brasil. Neymar sufre un desgarro y se perdería el inicio del Mundial. En Córdoba la temperatura 14 grados, 3 décimos, la humedad del 91%. Hay bancos de niebla en distintos puntos de la provincia de Córdoba y también en distintas regiones del país. Estamos listos para comenzar una nueva hora, las 19 en punto.
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0: Vamos largando la segunda de Hitódromo con este temazo que le pertenece.
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0: A esta colaboración divina entre Sebastián Yatra y Augusto Alonso. Registro en vivo de esta canción que se llama Lo que me pasa con vos.

0: es la canción de Benson Boone que se llama Beautiful Things. 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Atención, agéndalo.
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0: es la canción que traen los Caligaris junto a Silvestre y la Naranja.
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0: La canción que se llama El reloj me miente.
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0: Bueno, tengo por acá, ¿sabes qué tengo? Tengo unos nervios. ¿Sabes qué tengo para contarte? La lista de convocados de la selección argentina para el Mundial. Y si ustedes me permiten, sirvió de cábala para el 2022, así que yo los voy a invocar a ellos, que son nuestros Vengadores, nuestros Avengers, para que conozcamos la lista con la música de ellos, porque así fue en el 2022, así me trajo suerte y así salimos campeones. 26 convocados para el Mundial. La lista que ha presentado Scaloni tiene a Emiliano Martínez en el arco, Juan Musso y Jerónimo Rulli. Los defensores, Leonardo Valerdi, Nicolás Tagliafico, Gonzalo Montiel, Lisandro Martínez, Cristian Romero, Nicolás Otamendi, Facundo Medina y Nahuel Molina. En el mediocampo, Leandro Paredes, Rodrigo De Paul, Valentín Barco, Giovanni Lo Celso, Ezequiel Palacios, Alexis McAllister, Enzo Fernández y Nico Paz. Delanteros, Julián Álvarez, Lionel Messi, Nicolás González, Thiago Almada, Juliano Simeone, José Manuel López y Lautaro Martínez. Esos son los 26 que se van al Mundial. Señoras y señores, aquí están nuestros Vengadores. Y por supuesto el DT, Lionel Scaloni. La escaloneta se pone en marcha nuevamente. Sí, sí, sí. ¿Ahora? Ahora sí estoy manija. Ahora sí estoy manija. Ah. Ahí están. Viste que los esperábamos, los esperábamos, los esperábamos, los esperábamos. Son nuestros Vengadores, nuestros Avengers. Y debemos estar, ¿eh? Con la fuerza de todos los argentinos. Amigos, se viene el Mundial. ¡Qué manijón que tengo!
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0: ¿Se puede poner el micrófono en el corazón? Me va a 10.000 y todavía. Y todavía no jugamos ni los amistosos. Imagínate la manija que.

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0: la canción que trae Harry Styles, se llama American Girls. En el mensajero de la hit me dice Luis: animal, no me podés hacer emocionar así. ¿Cómo vas a decir la lista con la música de Avengers? Y bueno, viste, apelamos a la cábala. Yo en el 2022 dije: voy a leer la lista de convocados con la música de Avengers, porque vamos a volver con la copa. Y bueno, elijo creer. Últimos minutos para participar por Casa Foa. 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
0: 19:33. En un ratito más noticias. En un ratito se viene la palabra clave del día y sorteamos las entradas de Casa Foa. Ahora, la plena.

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0: 19:44 minutos. Ramiro me dice por acá, che, unas ganas de salir de joda con la música que ponen ustedes. Y es jueves. Se puede salir esta noche. ¿Verdad que sí? ¿Verdad que sí?

0: La de Leo Valdés sonando junto a qué personajes y la canción que se llama Adiós, Amor. Últimos minutos para participar, para llevarse las entradas de Casa Foa. En la próxima estamos sorteando. 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

0: Es la canción que trae Toni Braxton y se llama No rompas mi corazón. Un saludo grande para Flor, que está trabajando en el Maxi Kiosco a esta hora. Vamos llegando a la última.
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0: Confirman un principio de acuerdo entre Estados Unidos e Irán. El borrador incluye la apertura del estrecho de Hormuz. De todas maneras, todo lo que queda está sujeto a la decisión final de Donald Trump. Legisladores de Córdoba piden a los senadores no acompañar la modificación de zonas frías. Se desarrolló una sesión especial promovida por el oficialismo a los fines de instruir a los senadores nacionales por Córdoba que defienda los intereses de la provincia. Continúa la búsqueda de Agostina Madeleine Vega. Tiene 14 años, desapareció en Córdoba capital el día 24 de mayo. Es de tez trigueña, con textura delgada, pelo oscuro, negro, lacio, largo, ojos marrones y no posee cicatrices, tatuajes ni piercings. Vestía buzo tipo canguro de color bordó con letras verde, un jean negro Oxford y zapatillas blancas. Cualquier tipo de información, llamar al número 134. Es la hora 20 con 3 minutos.
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3: Hola a toda mi gente de Córdoba, Cadena Hit, ¿cómo están? Soy Luciano Pereira. Ya está disponible mi nuevo disco Te Sigo Amando y ahora los dejo en compañía de mi nueva canción Yo No Quiero Olvidarte.

0: con saludo personalizado y todo para nuestra gente de Cadena Hit. Claro que sí, es Luciano Pereyra, Yo No Quiero Olvidarte. Nuevo álbum recién lanzado. Álbum donde tiene invitados como David Bisbal, Emanero, Soledad, Silvestre Dangond. Más de 25 años de trayectoria en la industria. Dueño de un estilo único, Luciano Pereyra, presentando el tema principal de su nuevo álbum, Te Sigo Amando. Yo No Quiero Olvidarte. Arrancando así nuestra última hora, la última de Hitódromo. Música nueva, qué hermoso, ¿eh? Y con saludo personalizado y todo. ¡Qué grande, Luciano!
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0: Bueno, ya hacemos el sorteo de las entradas de Casa Foa en la próxima, ¿eh? La venimos estirando porque sigue llegando gente para anotarse. Mientras tanto, para que se despierte Flor. Se me está agarrando un sueño, Mauri. Bueno, Flor, batimos un cafecito y escuchamos House Tour.

0: es Manuel Turizo. La canción se llama Mírame Ahora. Bueno, acá decimos Escúchame Ahora. 20 con 12 minutos. Mauri, ¿ya dijiste la palabra clave? Sí, hace como... Y 12 minutos, 13 minutos, más o menos, ¿no? Justo antes de terminar la hora. Sí, sí, sí, sí, sí, sí, sí. 20 con 12 minutos, momento de sorteo para ver quién se lleva entradas de Casa Foa. Vamos a ver quién se lleva las entradas de Casa Foa. De toda la gente que estuvo participando en el programa de hoy, que fue muchísima. Estiramos justamente por eso, porque seguían y seguían y seguían. Y no paraban más los mensajes. Bueno, a ver. ¿Quién se va a Casa Foa con entrada doble? Casa Foa Córdoba, claro que sí. Bueno, puso medio desordenado los datos, pero están. ¿Qué es esto? El número de teléfono debe ser, ¿no? Puso email. ¿Por qué me mandó el mail? El mensaje dice: quisiera participar por las entradas de Casa Foa. Con mi pareja nos estamos construyendo la casa y nos vendría súper. Dejo mis datos. Araceli Sangoy. Terminación de documento en 703. Araceli Sangoy. Terminación de documento en 703. El celular que termina en 608. Felicitaciones. Y bueno, a ir a Casa Foa a buscar ideas. A cambiar un poco la cabeza, claro. Bueno, felicitaciones. Araceli Sangoy, 703, ganadora.
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0: Araceli, te van a llegar en estos días las entradas en tu teléfono celular por código QR, ¿sí? Ahora nos quedamos escuchando a Trueno. Esto se llama Tur.

0: Es la Vela Puerca sonando con la canción que se llama Frágil a las 20 con 19 minutos. Vamos a ver, vamos a dar una vueltita, a ver cómo va a estar el clima de los próximos días, a ver qué anda pasando por el deporte. 14 grados, 3 décimos de temperatura por estas horas. 14 grados 6, perdón. 89 el porcentaje de humedad. Con razón estaba tan pesado. Con razón tan pesado. Bueno, para Córdoba dicen el viernes amanece con mínima de 12 y máxima de 19. Con bancos de neblina, atención con esto. El sábado mínima 12, máxima 20. El domingo mínima 13, máxima 22. La nubosidad de los próximos días va a ser protagonista. Así que vamos a tener que hacernos de la idea de estos días así con muchas nubes. Y sobre todas las cosas, con mucha niebla. Así que mucho cuidado los que tienen que salir a la ruta, los que tienen que viajar bien tempranito. Y también los que viajan o van y vienen de madrugada, ¿no? Utilizando algún tipo de transporte por la ruta, por los caminos de la Argentina. Vamos a ver qué es lo que dice la gente. Ya en algunos lugares hemos estado reportando desde temprano la presencia de bancos de niebla, como por ejemplo en lugares con altura, en las zonas de las sierras de Córdoba y demás. Así que si ustedes salen y se encuentran con la niebla en la ruta, bueno, nos avisan, nos reportan por qué sitio van y nosotros lo compartimos. En nuestro mensajero también recibimos ese tipo de mensajes para hacer el camino más fácil.
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0: Siempre me preguntan cómo se llama esa canción nueva que ponen de caso. Bueno, se llama Perdón si no te llamé.
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0: pasaron 29 minutos de la hora 20, sábado de la noche, Juana la Loca, Santiago Motorizado, el Palmeiras le gana 4-1 a Junior FC por la Copa Conmebol Libertadores. Cerro Porteño está ganando 2-0 al Sporting Cristal. 21:30, Boca Juniors se enfrenta a Universidad Católica y a la misma hora Cruzeiro se medirá con el Barcelona SC. Partidos de la Copa Libertadores. Por la Sudamericana más tarde, 21:30, juega Tigre enfrentando Alianza Atlético.
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0: clásico que metiste, Moya. Nuestro musicalizador, el señor André Moya, dando esos gustitos como este, John Paul Young, Love is in the Air. Sole me dice, Mauri, estoy volviendo a Cosquín desde Córdoba. Hay neblina y llovizna en la autopista Córdoba-Villa Carlos Paz. Gracias por acompañarme en la vuelta. Gracias a vos, Sole. Que llegues excelente y que descanse, por supuesto.
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0: Desde Winca Renancó nos escucha Caro, me dice, buenísima la música. ¿Vos pasaste la palabra clave del oyente posta? Sí, ya la pasamos, Caro. Así que un abrazo a todo Winca Renancó y a quedarse escuchando porque ahora a las 9 arranca una noche más y seguramente Meli ya tiene lista la palabra clave.
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alimentos hipercalóricos. Sí, pero que deje de pedir un rato. Claro, que deje de pedir un poco. ¿Cómo hacemos para decirle al cuerpo, che, ya está? Ya pasamos por la panadería. Esto es el meme, ya comí y tengo otra hambre, claro. Recién un compañero de aquí del tercer piso de la cadena Hit dijo, faltan media docena de empanadas, y quiso decir, falta media hora todavía. ¿Viste cuando decís, cómo? Sí, todo el día como. ¿Cómo puede ser? Él es David Bisbal. La canción se llama Vivir Así es Morir de Amor.

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0: la música de Ángela Leiva, Coti, La Conga. Esto se llama Luz de Día, Luz de Luna. Se viene la luna azul de mayo. ¿De qué se trata este fenómeno? El calendario lunar ofrece en el cierre de mayo para los argentinos la luna azul. Un fenómeno que no ocurre todos los años y en general se repite cada 2 años y medio aproximadamente. Y se verá este fin de semana. O sea que a mirar el cielo, si tenemos cielo despejado, porque se va a ver la famosa luna azul.
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